Aquí ya son 6 de la tarde con 2 minutos, 6 con 2. Acabamos de escuchar a Pink con ese llamado Sulfur. Y pues antes de ello escuchamos a NSYNC, que le decía pues a una amiga nuestra que pues me sonaba bastante parecido a Backstreet Boys. Se despiden. Pues dale, cuídate. Como que ya estoy pensando en hacer un pequeño cambio. Bueno, nada grave, ¿no? O sea, ahora voy a pasar los tumbados, ¿cómo no? Nada, no es cierto. O sea, no. Porque, bueno, pues sí quiero que esto sea como un poquito más dinámico. Y entonces pues quiero pues nada más quedarme, no sé, ser interactivo y en la radio, sino que también quiero ir leyendo sus comentarios y respondiendo. ¿Ahora qué les parece esta idea que está pues en la que estaba pensando? Para ser un poquito más dinámico. Pero no se preocupen que vamos a seguir con esta buena onda, con este buen rollo. Esto no se va a ir. Vamos a seguir con nuestra esencia. Porque eso es de lo que se trata, ¿no? De cambiar, sí, pero sin olvidar quién eres. Cuando no sé, eso creo, ¿no? Y pues bueno, yo les decía que esa canción de es, ¿cómo se dice? Es en YNC. Bueno, algo parecido. pues me suena bastante pues parecido a los Backstreet. Y aquí me comentaban pues que sí, son de hecho pues, de la misma cámara, ¿no? Pues era como su competencia, ¿no? Así ese estilo de música 2000ero pop, como la canción de Tell Me Why, que de hecho creo que no hemos traído Tell Me Why. A ver si la puedo traer un día de estos, que ya sé que la han escuchado 20.000 veces, pero en este programa creo que no la hemos traído. Que les digo que es que son demasiadas canciones, y hay canciones que una de dos, o pues obviamente si ya no las hemos puesto, o creo que ya las hemos tocado y nada que ver, ¿no? Entonces, pues por eso les digo, vayan pidiéndome sus canciones, váyanme diciendo lo que quieran escuchar y pues la estaremos revisando. Igual, a lo mejor si ven algún, igual una pequeña mejora, como les digo, pues quiero hacer algunos pequeños cambios, o sea, pequeños, pero créanme que para bien, ¿no? No es que ya se acabó el programa y que ya vamos a hablar de otras cosas, no. Simplemente quiero traer cambios para que este programa sea mejor, para que podamos estar más cerca, pero pues manteniendo toda esta buena onda. Como les decía, pues sí me suena parecido a Lola Street. Y pues bueno, son de esos estilos que mejor en su momento pues como que

estaban como muy quemados, ¿no? Y pero pues ahora se intentan recrear esos sonidos, o incluso gente que tiene sus TX7, ese sintetizador, pues los está reusando de nuevo, ¿no? Con los otros, con el Korg M1 y diferentes sonidos. En fin, pues antes también escuchamos a 21 Pilots, que hace su debut en este programa con Stretched Out, que pues habla, ¿no?, un poquito de querer volver a esos tiempos de antes. No, yo creo que la nostalgia siempre estaba ahí, como que no, es que antes estaba mejor, no, pero es que antes también estaba mejor, es que antes estaba mejor. No sé, yo no voy a decir si es cierto o no, porque pues no lo sé, pero sí, lo que sí puedo decir es que es algo muy constante, ¿no? Que siempre hemos visto lo de antes como mejor. No voy a decir si sí o si no. Yo solamente creo que pues que cada época tiene sus cosas buenas, sus cosas malas. Porque hay gente que cree lo contrario, que dicen que no, que antes estábamos peor. Y hay gente que dice lo contrario, ¿no? Digo que pues cada época tiene sus cosas buenas, cosas no tan buenas. Y yo creo que eso es lo que hay que ver, ¿no? Igual te puede gustar la música de antes o las cosas de antes, y pues está bien, ¿no? Yo creo, ya depende pues de cada quien. Y para eso vámonos con una musiquita. Aquí saludamos a una Tina que se nos ha unido. Aquí le mandamos un saludo. Bueno, así se llama el usuario. Le digo, quiero hacer esto un poquito más dinámico. Espero que les guste la idea. Irlos leyendo y respondiendo aquí en vivo. Todo eso, ¿no? O sea, más streamer, más tipo streamer, ¿no? No tan radiofónico. Yo espero que les guste la idea, pero obviamente manteniendo nuestro buen rollo. Pero bueno, para clásicos en español, por ejemplo, tenemos este tema de las Jeans. ¿Ustedes llegaron a escuchar a las Jeans? Este grupo de chicas, o este grupo juvenil, no sé si era una boy band o qué tipo de banda. Pero pues que sí pegó bastante fuerte a mediados, finales de los 90, ¿no? Con este tema en su versión original. Esto se llama Dime Que Me Amas. Ahí para la gente que le gusta la música en español, electrónica y demás, aquí les traemos este temazo. Vámonos entonces con este tema. Yo soy Miguel Pacheco y estáis escuchando Que No Para La Fiesta, aquí en Radio Ocurrente, ocurrente como tú. Que sí, gente, empezamos tempranito, vámonos.

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6 de la tarde con 21 minutos en México, 9 con 21 en Chile. Aquí escuchamos un par de clasicazos de el Eurodance en español. Escuchamos a Faye con este llamado Azúcar Amargo. Antes tuvimos a Las Jeans con este llamado Dime Que Me Amas. Bueno, aquí escuchamos también música en español. Porque pues yo entiendo que a lo mejor hay gente a la que no le gusta mucho electro en inglés. Que a lo mejor no sea tanta, pero me imagino yo que sí la hay. Pero pues bueno, para todos ustedes también les traemos musiquita en español. Porque pues también en nuestro idioma hay pues bastantes buenas canciones. Pues bueno, aquí estamos. En fin, si ustedes quieren pedir alguna canción, lo pueden hacer aquí en el chat interactivo. Ustedes nada más ahí ponen todas sus manitas, le escriben al jefe aquí del chat, o sea, aquí la primera cuenta que ven, y me piden su tema y ya lo estaré poniendo lo más pronto posible, ¿no? Obviamente que pues, si trato de complacerlos a todos, absolutamente todos, así tenga 10 pedidos, créanme que yo sí me pongo. Yo siempre hago esta analogía, ¿no? De que este programa o cualquiera de estos programas de este rock and roll, yo me siento como si estuviera en un restaurante, ¿saben? Cuando la gente me pide música, ah, que yo quiero esta. Y luego, sobre todo, cuando se junta mucha gente, ah, yo quiero esta, ah, yo quiero esta y esta. Que, pues sí, la verdad sí es algo trabajoso, pero me gusta. O sea, esto no quita que me gusta. Esa adrenalina, eso de y córrele, córrele, que ya voy a poner esta y esta. La verdad que sí, sí me gusta. Entonces, ustedes, pues pídanme música, que a mí me gusta mucho eso, ¿no? Y porque digo que es como restaurante, pues por lo mismo, ¿no? De que cuando hay mucha gente y te piden muchos pedidos, desde hace muchos pedidos, pues, ah, que yo quiero esto, ah, yo quiero lo otro, y luego, pues, ponerlos correctamente, ¿no? Entonces, por eso digo que es como si fuera un restaurante, y pues, la verdad, es algo que se disfruta también. Bueno, aquí son 6 de la tarde con 23 minutos en México, 9 con 23 en Chile, le mandamos saludos aquí a Gatito Lindo, que así se llama. No crean que yo le digo así, ¿no? Así se puso aquí en el chat, saludos. Saludamos también a El Brillante. Saludamos a Nata, nuestra amiga y compañera aquí en Radio Currente. Saludamos también a nuestro jefe Adrián Aragón. Saludamos a una Tina, a Emilio, a Diana, parece que se llama. Tenemos un saludo también a Guillermo y así como a toda la gente que nos escucha desde las diferentes plataformas. Recuerden, desde Tuning Radio, desde Simple Radio, desde Online Radio Box, desde Radiosnet y desde radiocurrente.usuarios.space. Créanme que hay muchísimos lados por los que nos pueden escuchar, incluso si no tienen la aplicación, pues simplemente con la página nos pueden escuchar, es muy sencillo, incluso desde su teléfono móvil, desde su tablet, incluso nos pueden escuchar si son muy freaks, así como yo. Nos pueden escuchar pues desde alguna Raspberry Pi, desde cualquier cosa que tenga acceso a internet, sobre todo usando Linux, que Linux está en la sopa. No sé si ustedes sabían eso, que Linux, a pesar de que qué cosas, qué pasó ahí, no voy a leer lo que cuidado con los mensajes, jefe. Recuerde, control M en el usuario que le quiera escribir, control F primero y luego control M para que no pasen esos accidentes. cuidado, no voy a leer lo que dice ahí al aire, si no me tumba la transmisión, ¿no? Ya no sé ni qué les estaba hablando. Ah, sí, gracias producción. Pues que Linux, no sé si lo sabían, que está en la sopa. De hecho, hay muchísima gente que prefiere Linux, que a los que usamos Windows, pues nos tachan de retrógradas y de no sé qué. O sea, en los casos más extremos, quiero decir. En otros, pues simplemente sí dicen, ¿no?, que nos pasemos a Linux. Y pues a ver, yo digo que está muy bien Linux, obviamente. Es un grandísimo sistema, sobre todo para equipos con menos recursos, consolas de videojuegos y demás. Lo cual pues ha hecho que incluso esté disponible en muchas cosas como refrigeradores,
Y un sinfín de cosas. Incluso creo que están aplicaciones con inteligencia artificial, computadoras de la NASA y demás que usan Linux. Pero pues no sé, yo creo que hay programas que no siempre son compatibles. Y si no te quieres complicar la vida, pues mejor quedarse con Windows, ¿no? Igual yo estoy equivocado, igual tengo que probarlo. Pero sí, Linux pues está siendo bastante popular. Y por supuesto en Linux, tener Linux no es ningún impedimento para que escuchen Radio Ocurrente, ¿no? Sobre todo un montón de aplicaciones de radio que hay ahí. Y pues bueno, ahí nos pueden escuchar. Pero en fin, ya no los mareo. Ya no los hago tantas bolas con las distribuciones de Linux, que de por sí son muchísimas. Saludos a todos los Linuxeros. Vamos con este tema, que aquí producción pues me comenzó a cambiarlo. Este tema de Seth y esta chica que, bueno, no me acuerdo bien cómo se llama, una disculpa. Que pues se pegó bastante en el 2024. De hecho, pegó tan fuerte que se utilizó para parte del opening de Dragon Ball Daima. Y de hecho, yo cuando escuchaba ese tema de Dragon Ball Daima, pues pensaba más en el tema de Out of Time más que en Dragon Ball Daima, ¿no? Y pues bueno, me refiero a este tema, Out of Time de Seth. Escúchenlo, es una belleza. Creo que este sí lo voy a poner en mi lista de clásicos. Voy a conocer el 2035. Les voy a decir, no, hace en 2024 la música estaba súper buena, ¿no? Y ahí como siempre, ¿no? Pero bueno, sin más, escuchemos este tema de Dragon Ball Daima, digo, de Seth. Out of Time, escúchenlo para que vean esta belleza. Recuerda que estás escuchando Que No Pare la Fiesta aquí en Radio Ocurrente. Ocurrente como tú. Ahora sí, vámonos.

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Son ya 6:30 sois. Son ya 6 de la tarde con 35 minutos. 6:35. Y escuchamos este par de temas. Escuchamos a DJ Snake con Lil Jon. Turn Down for What. Algo así, ¿no? Turn Down for What. Escuchamos este tema de Seth, un llamado Out of Time. Que como les digo, pues yo este tema lo escuché antes, porque me acuerdo de ese año, ¿no? Cuando salió Dragon Ball Daima, bueno, se decía que iba a salir. Y pues yo también en ese tiempo pues andaba como ahí detrás en la escena electrónica, ¿no? Y escuché el tema de Out of Time, de Seth. Creo que fue como por junio, o más falso junio, no me acuerdo. Y cuando va saliendo el primer capítulo de Dragon Ball Daima, que de hecho ese cuando salió ese capítulo, pues fue con subtítulos. No, creo que ni subtítulos siquiera, no recuerdo bien. Pero pues yo nada más por la curiosidad lo vi, ¿no? El primer día que salió. Y pues me encontré con ese tema, ¿no? Dije, ah, caray, este tema, como ya lo escuché. Y ya luego vi que tenía el tema del opening, ¿no? En japonés. Y entonces ya vi que fue como una extrapolación. No, interpolación se le llama, creo. O extrapolación. No, interpolación. Por decirlo así. O no sé si era interpolación o sampleo. Pero pues sí. Fue bastante curioso, ¿no? A lo mejor alguien que no conociera el tema de Seth, pues sí, lo pensaría que es como un tema. O sea, pensábamos que era un tema original los que no hubieran conocido la escena electrónica. Pero pues no, resulta que sí, amigos. Este tema pues ya estaba de antes, ¿no? Supongo yo que Seth pues acordó con no sé si con Toei Animation o alguien que produjera Dragon Ball y pues le prestaron el tema, ¿no? Algo pues bastante raro, si me lo permiten decir, porque pues yo, bueno, los que hemos visto Dragon Ball y demás, siempre lo hemos escuchado con temas más rockeros, incluyendo pues el famoso Bola Pega y Esquiva, ¿no? Muy criticado, pero pues algo de rock pues sí tenía, ¿no? Bueno, pues es un tema, ¿no? Hay gente a la que sí le gusta, hay gente a la que no. Gente que dice que Dragon Ball Daima no es canon. Y pues, bueno, la verdad yo no la he visto, no sé, como que no me ha llamado mucho la atención. Tengo el pack de Dragon Ball Daima en Dragon Ball Fighters, pero pues todavía no veo la serie, ¿no? A ver si un día de estos me animo y pues ya vemos qué onda, ¿no? Les doy mi opinión sobre todo. 6:39 en México, 6:39 en México, 9:39 en Chile. Vámonos con otro clasicazo. Con esto de Robert Miles. Eso que se llama. Oigan, esto se llama como el videojuego, ¿no? Fable. Si no me recuerdo, como el videojuego de Xbox. Fable se llama esto, ¿no? Este temazo que está bastante bueno de Robert Miles, que tenemos ahí otro tema, por ahí si no me equivoco. Pero en esta ocasión entramos a Fable. Con esto seguimos en esta fiesta que empezamos desde antes. Yo soy Miguel Pacheco y quédate con nosotros en Radio Ocurrente, ocurrente como tú.

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0: Son ya 6 de la tarde con... ¡Ay! ¿Qué horas son?
1: ¡Ay!
0: 6 de la tarde con 54 minutos. ¿Y a qué horas? ¿A qué horas se nos pasó? Se nos está pasando el tiempo. Así. Se van a hacer las 7 de la noche. Pues bueno, técnicamente estamos entrando aquí a la segunda hora de programa. Estamos aquí entrando a la segunda hora de Que No Pare la Fiesta. Les doy la bienvenida. Ahora sí, producción, gracias. Les doy la bienvenida aquí a la segunda hora de Que No Pare la Fiesta. Esperando que pues disfruten de esta selección musical que hemos hecho para ustedes. Aquí también nos he pedido algunos temitas, los hemos estado complaciendo. Y como les digo, pues voy a intentar que esto sea mejor. Que este programa sea más interactivo y pues más agradable para todos ustedes. Pero por lo pronto, vámonos con buena musiquita. Vamos a arrancar con nuestra segunda hora. Con nuestra famosísima música de NPCs. Sé que a nosotros pues no nos importa, ¿no? Que en ciertos sectores nos clasifiquen así. Pero pues bueno, ¿no? Eso no... No importa mucho. En fin, vámonos ahora con este tema de Lady Gaga, que recuerdo que fue de los que más escuché. Esto se llama Poker Face. Ok, aquí vamos a hacer una cosa. Ok, bueno, no sé aquí qué había pasado con alguna cosita, pero ya estamos revisando. En fin, ya podemos resolver. En fin, vamos con este tema de Lady Gaga. Esto se llama Poker Face. Que Lady Gaga, pues estaba viendo que tiene otros temitas aparte. A ver si luego lo tocamos. Pero sí, uno de los temas más conocidos y que empezó a darle más fama fue pues Poker Face. Hace bastante tiempo. Bueno, en inglés Poker Face. Luego se me va el Spanglish. No, bueno, no Spanglish, sino inglés con acento latino. Pero bueno, a la gente más purista, ¿no? Entonces, Poker Face de Lady Gaga. Con esto empezamos nuestra segunda hora de Que No Pare la Fiesta. Yo soy Miguel Pacheco, el que es con nosotros, que sigues aquí en Que No Pare la Fiesta en Radio Ocurrente. Ocurrente como tú.

Bueno, amigos, aquí ya son las 6 de la tarde, las 7 de la tarde, perdón, con 4 minutos, 7 con 4, 10 de la noche con 4 minutos en Chile. Y como les digo, hoy estamos en la segunda hora del programa. Escuchamos este tema de Rihanna. Este tema llamado Only Girl in the World. Este tema que pues fue uno de los más conocidos de Rihanna. No recuerdo si lo interpretó o lo puso en el Super Bowl en el que estuvo. Pero este tema por seguro que fue de los más conocidos de esta intérprete, que no es de Estados Unidos, sino que es de Barbados. Digo, por si alguien, pues si alguien que no lo sabía, ¿no? No es de Estados Unidos, es de Barbados, de esta, corríjame si me equivoco, es como una pequeña isla que está como por, no sé si en el Caribe. Entonces, si me pueden corregir, ¿no? Pero pues sí,

familia de tu país, y eso pues está bastante bueno. Por ejemplo, Jean Paul, creo que también Jamaica, si no me equivoco, o el mismísimo, ¿cómo se llamaba? Que decía, bueno, I love you. No recuerdo exactamente el nombre, pero sí hacía reggae. No, ahorita se me fue el nombre, pero sí. Entonces, pues está bastante bueno, ¿no? Del fútbol, he leído que, pues por ejemplo, en Turquía, pues también se sienten bastante orgullosos, ¿no? De su selección. Que bueno, recordemos que Turquía, pues su máximo logro ha sido quedar, creo que en tercer o cuarto lugar en Corea Japón 2002. Bueno, llegaron bastante lejos, si no fue tercer lugar. Y pues la gente también se enorgullece, ¿no? Y pues eso está padre. Son 7 de la noche con 7 minutos en México, 10 con 7 en Chile. ¿Qué les parece si vamos con musiquita? Con este tema de Jennifer López. Está bastante bueno este tema. Este tema de Jennifer López llamado On The Floor. Ustedes se recordarán a principios de esta década. Por aquí está Miguel Pacheco. Yo les invito a que sigan con nosotros, que seguimos en Que No Pare La Fiesta, aquí en Radio Ocurrente. Ocurrente como tú. J-Lo.

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1: Bueno amigos, aquí ya son las 6:07 de la tarde con 20 minutos, 7:20. No sé por qué me quedé en las 6 de la tarde. No sé, estuve un poco atrasado. 7 de la tarde con 21 minutos o 7 de la noche, como lo quieran llamar. Supongo yo que eso de la tarde y la noche también depende pues, de cómo esté el sol, ¿no? A lo mejor si en algunos países, en algunos horarios, a las 7 pm, pues, o a las 19 horas, todavía se ve un poquito más el sol y por eso le dicen las 7 de la tarde. Pero, por ejemplo, cuando es el horario de invierno, de verano y de... Es que ya ni me acuerdo ni cómo son los horarios. pero bueno, cuando se hace el cambio de horario, porque bueno, aquí sabrán que ya no se hace el cambio de horario, pero cuando se hace el cambio de horario, pues sí recuerdo que aquí cuando se hacía, se oscurecía incluso antes, ¿no? Por ejemplo, 7 pm, sí, ya se veía súper oscuro, ¿no? Y yo creo que también de ahí salió la costumbre de llamarle 7 de la noche. No sé, bueno, lo que yo creo, que habría que investigar más a fondo, porque yo pensaría que tiene algo de sentido, ¿no? No sé. Si ustedes tienen alguna otra información que

Bueno, bueno, por lo pronto, 7 de la noche con 22 minutos, ya estamos en la recta final, sí, prácticamente, en la recta final de este programa. Y por eso me gustaría invitarlos a que sigan con nosotros, a que no se despeguen, a que sigan conectados aquí en esta señal, aquí en Radio Currente. Si van a salir, si van a cambiar el dispositivo, pues que eso no sea ningún pretexto, porque nos pueden escuchar aquí en Radio Currente, .osarios.space. Simplemente pues ingresan allí, le dan el play, el botonzote de play, y ya nos estarán escuchando. O si tienen alguna aplicación de radio, simplemente nos buscan como Radio Currente y ya nos estarán escuchando. Recuerden que estamos en TuneIn Radio, en Simple Radio, en Online Radio Box y en Radiosnet y en un montón de lugares más. Por lo pronto, vámonos con este temita de Sergio Mendes y de Black Eyed Peas. Esto se llama Más Que Nada, pues esta versión pues más modernizada de la canción de Sergio Mendes, ¿no? Que como curiosidad me la encontré del FIFA, en el FIFA 06, un montón de canciones que han salido del FIFA. A ver si luego hacemos la lista, ¿no? Ponemos la lista de las canciones que han salido en el FIFA. Por lo pronto aquí tenemos este temazo. Soy Miguel Pacheco, queda con nosotros aquí en Que No Pare La Fiesta, donde más, si no es en Radio Currente, ocurrente como tú.

Son ya 7 de la noche con 31 minutos. 7 con 31. Aquí escuchamos a Sony. ¿Quién escuchamos? ¿Producción? Ah, sí, a Sony Fodera. Con llamado Some Days. La verdad es que esta canción como que sí me gustó, ¿eh? O sea, la melodía como que sí me gustó. Yo creo que esta sí, o bueno, no sé, pero sí tiene... puede dar pie a que se vuelva un clásico moderno, ¿no? Porque, bueno, yo el problema que tengo con la música moderna, que aparte de que siento que se está abusando demasiado del recurso de la interpolación, que no, plagio no, ni copia no, interpolación, es eso, pues que se está abusando, pues. El problema es eso, que siento que se está abusando de ese recurso. Que ya las canciones que escuchamos son una interpolación, o no se llama interpolación o extrapolación, algo así, de la música que ya conocemos. Entiendo que es como para la nostalgia y todo eso, pero pues como que ya no hay tanta creatividad, ¿no? Yo siento. Pues, y bueno, por ejemplo, en este caso, al menos esta melodía no recuerdo haberla escuchado. Y pues se demuestra que todavía se pueden hacer melodías originales. Que a ver, tampoco la música electrónica, o sea, sin ofender, pero pues no es música altamente compleja, ¿no? No es una sinfonía de 3-4 movimientos con un montón de música que va increciendo, con arpegios y melodías y todo ese tipo de, no sé, 9 voces. Entonces no creo que sea tan difícil como ir pensando en melodías, ¿no? Hay un montón de cosas que se pueden hacer con las notas musicales. Son 12 notas, ya sé. Pero pues si agregamos octavas, si agregamos un montón de cosas, que pues no voy a decir, porque en primera no soy tan bueno en eso de la teoría como me gustaría. Y en segunda, pues porque de esto no va este programa. Pero yo creo que sí hay un montón de melodías que se pueden hacer, ¿no? Sí, entiendo, ¿no? Que no toda la música es igual, digo, original, quiero decir. Siempre vamos a tomar algo de inspiración, ¿no? Pero pues sí, yo creo que hay una línea muy delgada entre inspirarse e interpolar directamente, ¿no? Que como lo que hablamos el otro día, pues David Guetta pues está abusando de cierta forma de este recurso. Y pues bueno, ¿no? Pero bueno, esa es mi opinión, no quiere decir que sea la verdad, como siempre, ¿no? Que no quiere decir que lo que yo diga pues sea la verdad. A lo mejor a ustedes les gusta más las canciones que tienen interpolaciones. O por ejemplo el álbum de Dua Lipa, que de hecho se llama Future Nostalgia, que pues hace todo eso, ¿no? Habrá gente a la que le guste eso. De hecho creo que es más gente a la que le gusta. A mí pues no sé, no me gusta mucho, que digamos. Y no porque sea malo, ¿no? Sino porque Dua Lipa pues yo creo que no necesita hacer eso. Y pues no sé, a mí la verdad me choca bastante ese tipo de ese recurso, pues. Porque en el sampleo por lo menos sí lo usan, pero por lo menos ponen una melodía diferente, una idea diferente. Y no sé. Pero bueno, sigo, es mi opinión. Si a ustedes les gusta que se use la interpolación musical, pues adelante, ¿no? Y por supuesto que aquí vamos a poner todas las canciones que ustedes nos quieran pedir que usen ese recurso, ¿no? Bueno, aquí ya son las 7 de la noche con 35 minutos, 7 con 35, pues ya estamos llegando prácticamente a la recta final del programa, ahora sí. Ya nos quedan 10 minutitos, según tengo entendido, entonces, pues, les aviso para que nos sigan acompañando mientras tanto. Bueno, con este tema que de hecho se llama Bring Back the Techno, que bueno, no tiene que ver tanto con las interpolaciones, pero si nos quiere... Si sí quiere un poco, ¿no? Ese mensaje de que regrese el techno. Y lo hace pues como debe ser una buena canción techno. De esta canción, que en este caso es de Örjan Nilsson. Con esto seguimos aquí en La Pachanga, la fiesta. Yo soy Miguel Pacheco y quédate conmigo, que sigues en Radio Ocurrente. 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

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Son ya 7 de la noche con 43 minutos, 7:43. Aquí escuchamos este tema de Avicii. Esto se llamó Hey Brother. Bueno, Hey Brother. Este tema pues que es un clásico de Avicii, ¿no? Y para la gente que le gusta la música de Avicii, tiene tramos que la verdad pues también nos dejó bastantes buenos temas, ¿eh? Es una lástima que pues pasó lo que pasó, ¿no? que se quitó la vida, si no me equivoco. Porque pues a lo mejor hubiéramos seguido escuchando más de su música. Aunque pues bueno, imagino que igual tampoco es tan fácil, ¿no? La vida de un artista, sobre todo pues siendo tan famoso, pues no debe ser tan fácil, ¿no? Como uno cree. Que sí, que es mejor en cuanto a que tienes más dinero, tienes mucha fama, tienes muchas cosas. Claro, ¿no? Eso nadie lo discute. Con la situación económica pues es mucho mejor que la de cualquiera de nosotros. Pero pues a veces nos olvida, ¿no? Que un artista pues también es un ser humano, como tú, como yo. Solamente que pues con... haciendo pues lo que le gusta, ¿no? O lo que quiere hacer. O a lo mejor lo que pone el pan en su mesa, ¿no? Pero pues también es una persona como nosotros. Y pues algunos de ellos pues sí terminan pues perdiendo la vida, ¿no? O incluso pues suicidándose, ¿no? En ese tipo de cosas. Y pues es lamentable, ¿no? Sobre todo pues los que son los idols. Pues que ustedes recordarán que pues en Corea del Sur el índice de suicidios es muy alto. Tan así que si no me equivoco es el país que tiene el mayor número de suicidios. Y pues yo he visto un poco de eso. No porque quiera hacer eso, ¿no? Ni mucho menos. Igual pues simplemente por investigar, ¿no? Un poco. Bueno, en cuanto a la de Corea del Sur, porque a mí me gusta mucho eso, ¿no? El conocer ese tipo de países. Pero bueno, decía que pues sí, yo he visto que pues ahorita como que ya están tratando de pues evitar que haya más suicidios, que a veces poner mensajes en los lugares donde ocurren los suicidios, como los puentes, como de que no, que piensa en tu familia, que no, que piensa en que esa no es la solución. Y pues no es por justificar el suicidio, ni mucho menos, ¿no? Claro que no. Es más, por favor, no lo hagan. Pero pues la verdad es que en esos países la situación sí está bastante de la fregada, ¿no? Sobre todo también en Corea, en Japón, que pues sí es demasiado, demasiado competitivo, ¿no? Ahí, mientras tienes un hijo, mientras un hijo nace, si se te ocurre tenerlo, ya tienes que ver en qué universidad lo vas a meter, según lo que vi. Pues porque todos quieren entrar a la mejor universidad y si no entras, pues ahí para ellos eres un fracasado, ¿no? Y pues todas esas situaciones, las jornadas laborales son tan, tan extremas, tan largas y un sinfín de factores más, pues hace que esta gente pues ya no pueda más y pues sí, literalmente se quita la vida, ¿no? Pues nuevamente gente, pues no lo hagan. Yo no sé, es lo que les puedo aconsejar, ¿no? Pues siempre tiene que haber una solución para todo. Y pues yo quiero que en su caso, pues tiene que ser así, ¿no? No hay que rendirse. Cuéntenme, amigos, ¿qué se encuentran haciendo? ¿Qué tal está su domingo? Y pues ya pasando a cosas más, un poquito más agradables, ¿no? Pero bueno, yo los estoy aquí leyendo e interactuando con ustedes, aunque ahorita está tranquilo el chat, pero pues eso no quita que sigamos con buena música. Ah, pues de hecho, vámonos con este tema, ¿no? Que habla de lo hermosa que es la vida. Yo no voy a decir si es hermosa o si es horrible. Cada uno pues que piense lo que guste, ¿no? Pero al menos esta canción pues sí nos dice que la vida, pues, o que esta vida es hermosa, ¿no? Dice, es una vida hermosa. Este tema de Ace of Base, Beautiful Life. Con esto seguimos aquí en Que No Pare la Fiesta. Vamos a ver si seguimos, si no, pues ya nos vamos. Les voy adelantando. Estamos aquí en Que No Pare la Fiesta, donde más si no es en Radio Ocurrente, ocurrente como tú.

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son ya 7 de la noche con 55 minutos, 7 con 55, y pues ahora sí, gente, dicen que no hay plazo que no se cumpla, ni deuda que no se pague. Ay, ahora sí lo dije bien. Pero ya pues llegamos a... O a lo mejor dije al revés, ¿no? Pero bueno, la idea, las palabras sí fueron buenas, las correctas, ¿no? Pero bueno, por, digo esto porque pues ya estamos llegando al final del programa. Muchísimas, muchísimas gracias a toda la gente que estuvo con nosotros y los que nos escucharon desde el principio, los que estuvieron con nosotros a medio programa y los que apenas van escuchando, pues, pues una disculpa, ¿no? Porque ya, ya estamos terminando el programa. Muchísimas, muchísimas gracias a toda la gente que, como les digo, estuvo con nosotros, que nos sigue en las redes sociales, que comentan, que es interactivo. Créanme que todos ustedes hacen de Radio Ocurrente, pues, lo que es, ¿no? Una radio ocurrente como tú. Y sobre todo, pues, que lo que queremos es llegar, pues, más lejos, y creo que con nuestra ayuda lo podremos conseguir. En fin, amigos, a nombre de toda la gente que hace posible esta transmisión, a nombre de Adrián Malagón en la dirección, a nombre de Fátima González en la subdirección, a nombre de todo el demás equipo que hace posible la transmisión, yo soy Miguel Pacheco. Recuerden que tenemos una cita el próximo martes en Rock and Roll con lo mejor de la música rock, metal, alternativa, ska, etcétera, etcétera. Con todo esto y más, nos estaremos viendo a las 8 de la noche, hora Chile. De 8 a 10 en este caso. Cuídense mucho, amigos. Que tengan un excelente inicio de semana. Hasta luego.

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0: La temperatura actual 90 grados, es una noche bonita para sacar ese calorcito a pasear. No te quedes en casa apagando tu propio fuego. Sal y busca a alguien con quien refrescarte. Hablando de algo fresco, vamos a tocar el nuevo exitazo de Paulina Rubio, Me Quema. Bébete sorbo a sorbo el champán de la vida, pero cuidado. Elige bien con quién quieres descorchar la botella.
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1: Ifer Ángel, haciendo música para tu corazón.
0: This Lady Music en instrumental. Si tú supieras, 2018.

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complicado. Saludos para todos, bienvenidos. Hoy lunes 14 de septiembre del año 2026. Aquí estamos, tomando controles. Muchas gracias por estar allí y acompañarnos en este inicio de semana. Bueno, yo todavía tengo la voz un poco afectada de la resaca del cumpleaños, pero con mucha energía y muchas ganas de acompañarlos, así que espero que se queden conmigo. Aquí vamos a estar pues colocándoles buenas canciones, saludándolos y haciendo pues que su día que comienza esta semana sea un poco más llevadero. Mi nombre es Adrián Malagón, aquí estamos para todos ustedes, así que vamos a seguir colocando música. Saludos para todos los que están conectados, saludos para Gise, saludos para Euge, saludos para Mili, que también estuvo por allí, y saludos para todos ustedes que están conectados a través de las diferentes plataformas de transmisión como Simple Radio Online, Radio Box, Radios Next, Tuning Radio y nuestra página radiocorrente.usuario.space. Vamos a continuar con más música. Son las 12 del mediodía con 22 minutos. Acá continuamos, así que sean todos bienvenidos.

Aquí escuchamos a Juan Gabriel y esto que se llama Querida. Por acá por la señal de Radio Ocurrente. ¿Cómo están ustedes en esta mañana de lunes? Bueno, ya mediodía por acá por Santiago de Chile. Muchas gracias por estar en sintonía con nosotros. Acá los vamos a seguir acompañando, así que no se aparten de nosotros porque tenemos mucho más para ofrecerles en cuanto a música. Vamos a tratar de ir hasta la hora que Juan Pablo pues venga a su programa. Goyamos a Juan Gabriel y vamos ahora con Servando y Florentino. Más cada día. Esto se llama Mal de Amor y son acá en Radio Ocurrente. Ocurrente como tú.

Aquí escuchamos a Cervantes Florentino. Esto se llama Mal de Amor. Oye, y pronto por la señal de Radio Ocurrente vamos a estrenar una serie. Vamos a transmitir una serie, vamos a traer un poco de entretenimiento a nuestra señal. Ustedes estén pendientes para que se enteren de qué serie se trata. Mi nombre es Adrián Malagón y aquí estoy contigo acompañándote. Dios mediante, hasta las 2 de la tarde. En Radio Ocurrente. Ocurrente como tú. Vamos a escuchar a Zacarías Ferreira. Esto se llama La Mejor de Todas. Dedíqueselo a su pareja. Se la quiero dedicar a Gise y decirle con este tema que, sin importar su forma de ser, para mí es y siempre seguirá siendo la mejor de todas. Te amo mucho. ¡Muah!

0: Hola Evelyn, ¿cómo estás?
1: Hola, ¿bien y tú?
0: Bien igual, oye, lo pasamos súper bien ayer.
1: Sí, me encantó, ojalá se repita.
0: Oye Evelyn, yo te llamaba para decirte algo.
1: ¿Sí, qué cosa?
0: Mira, no cortes.

0: que acaba de llegar aquí. No me está escuchando en la radio, pero está aquí en el canal de Twin.
1: Todas mis amigas le ven un defecto. 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
0: Bueno, señores, yo me comienzo a despedir de esta manera, pero lo quiero dejar invitado.

este país. Y bueno, como teníamos este espacio libre, se decidió pues transmitirlo, el partido, retransmitirlo en este caso, cortesía de la cadena SER. Así que los espero, los esperamos esta tarde para que los aficionados al fútbol disfruten con nosotros de ese compromiso entre el Betis y el Villarreal. De mi parte, posiblemente nos escuchemos mañana y estén muy pendientes a los anuncios de Radio Currente porque se viene algo bueno por allí. Estamos planeando para pasar una serie de lunes a jueves a las 6 de la tarde, hora de Chile. Ahora, muy pronto, se viene una serie para que usted se la viva por la señal de Radio Currente. Así que estén muy, muy, muy, pero muy pendientes. No se la vayan a perder por nada del mundo, por favor. Porque además de nuestra programación y nuestra música, seguimos sumando propuestas para que ustedes se queden junto a nosotros. También hoy, De Corazón y Sentimiento, con mi Lady Guambachano a las 8 de la noche. Y a las 10, el señor Enzo Obando con su noche de diversión anticipada cerrarán la programación. Así que están en la mejor compañía posible. Por lo pronto, vamos a escuchar dos canciones. Vamos a escuchar a Charlie Sa junto a Kevin Roldán y el tema Por Una Vez. Y escucharemos a Miguel Bosé y este tema que se llama Amante Bandido. Y damos paso entonces a Romantic Space a continuación. Tengan una muy feliz tarde. Yo soy Adrián Malagón. Qué gusto verlos acompañado. Y que la bendición de Dios los acompañe siempre.

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1: Gerard Moreno, no están hablando, ¿no? Y el árbitro Hernández Maeso.
2: Hablamos entre los tres, ¿vale? En algún momento termina ahí algo, echa a los compañeros para atrás para que yo pueda hablar con vosotros, ¿vale? Muchas gracias. Va a hacer la fotillo y vamos a empezar.
1: Vamos a hacer la fotilla, vamos a empezar. Es lo que dicen siempre, ¿eh? Y habitualmente le dicen también: vosotros sois los capitanes, a vosotros me dirigiré. Cuando queráis saber algo, me preguntáis a mí, vosotros los capitanes, no ninguno de los compañeros. Es lo que dicen.
3: Discurso repetitivo.
1: Habitualmente, efectivamente. Les hemos comentado la alineación, la ficha técnica, nuestros patrocinadores. Un día más en las retransmisiones de Radio Sevilla, son las 9 de la noche. Ahí está también la fiel Infantería Bética, y estaba. Susana, que no se pierde un partido, Susana la pelirroja, como es conocida por todos, amigos y no tan amigos, porque es muy conocida entre todos. Juan de Dios Álvarez también, el presidente de la Federación de Peñas Béticas, que no se pierde tampoco un partido. Y va a comenzar ya el encuentro, señores, el Betis con una equipación, la tercera equipación.
4: La tercera.
3: Muy bonita.
4: Creo que es la primera vez que juega con esta equipación.
1: Bueno, una equipación muy, muy Inter de Milán, ¿no?
3: Sí, me gusta.
1: Comienza el partido, comienza el encuentro en la cerámica, juega la pelota al Betis. Una camiseta, ya digo, neriazzurra, como dicen en Italia, negro y azul, negro y azul, a rayas verticales. Hay falta a favor del Betis, con pantalón de color negro. Juega la pelota al conjunto verdiblanco, balón atrás para Nathan maneja bien la pelota, se la da a Marroca juega a la izquierda, balón para Fran García para Abde para Fran García, corre bien Fran García, vertical Fran García, la pide el Cucho, sigue Fran García, la juega a la izquierda, ojo, no va a poder llegar Isco, qué pena, muy larga la pelota para Isco, demasiado larga, pero la jugada era muy, muy, muy prometedora, ¿eh?
3: Creo que ha sido la decisión peor la que ha tomado, ¿no? Creo que, aunque entraba Isco y bien, pero y se ha dado larga, pero creo que por el medio entraba muy bien Cucho y Rorro Riquelme, ¿no? Y no sé.
4: Se pensaba que era Abde, ¿no?
3: Sí.
4: De ahí ese pase tan largo.
1: Sí. Abde estaba más atrás, que recibió para devolver la pelota a Fran García.
3: Pero muy buena rotura de línea.
1: De forma era larga la pelota, ¿eh?
4: Sí.
3: Pero una rotura de Fran de línea que creo que se va a repetir más de una vez en el partido hoy, ¿eh?
1: Juega la pelota el Villarreal, Renato Veiga, toca a la derecha para Pau Navarro, Navarro arriba, enviando la pelota para el georgiano, Mikautadze, corta bien Nathan, toca también de cabeza Marroca, la juega Fornal por delante, bien para el Cucho.
4: Ahora el partido se cae
1: se ha caído el árbitro.
4: Se ha caído ya para el partido.
3: Creo que se ha chocado con Fornal, ¿no?
1: Bueno, las risas entre la jugada también que era prometedora, ¿eh? Para
4: Betis, lesionar el cuello también.
1: A ver si ahora se va a lesionar el cuello, unos movimientos si
4: pueden...
1: así...
4: ¿Pueden poner la imagen de la camarita que lleva puesta en la cabeza?
1: No, ha sido con un jugador del Villarreal. Ha ido al suelo el árbitro.
4: A ver si ponen la repetición de la cámara que lleva en la oreja.
1: Hay que ver, no sé por qué, porque cualquiera se puede caer, pero cuando se cae un árbitro provoca risa, ¿verdad?
5: Sí, pues, es como si se cayera un periodista haciendo inalámbrico.
1: A lo mejor también, bueno, seguro.
3: Pero lo curioso esto es que, claro, la caída de un futbolista de élite en el terreno de juego se ve normal.
1: Sí, pero el árbitro se ve forzado, ¿no?
3: Pero es joven y se ha visto torpón a la caída.
1: Sí. Ojo, perdona, que ataca el Villarreal, que roba una pelota, la juega en la frontera del área, balón para Buchanan a la izquierda para Gerard Moreno la pone, centra de izquierda, ojo la pelota en el área, sáquenla bien Nathan de cabeza y ahora sí, levanta la bandera en el fuera de juego que era de Gerard Moreno, pero le dicen a los asistentes que tiene que dejar seguir, si no es claro el fuera de juego. Es claro desde aquí ahora, pero por si acaso el asistente ha dejado seguir, es lo que deben hacer, ¿eh? Guste o no guste. Bueno, señores, pues ha comenzado el partido, 2 minutos y medio de juego. En Villarreal, empata 0 entre el Villarreal y el Real Betis Balompié, con eterna seguridad. 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Está Pellegrini también, pues se estaba riendo un poquito todavía de lo del tema del árbitro.
3: Buen pelo tiene, ¿no?
1: Buen pelo, buen físico también.
3: Es verdad, ¿o no?
1: Está a punto de cumplir 73 años, en días.
3: Un porte, joder.
1: Juega la pelota del Villarreal, recuperaba a Pape Gueye, la toca atrás para Renato Veiga. Renato de izquierda, para su compañero Carlos Romero, el que fuera futbolista cedido en el Español. Recuerde la temporada pasada, el hombre se hizo famoso por aquella entrada a Mbappé, pero hizo una buena temporada también. Renato Veiga por delante para Pape Gueye, la juega bien el Villarreal, tocando para Carlos Romero a la izquierda, otra vez atrás para su compañero Santi Comesaña. Renato Veiga, todo en zona defensiva del Villarreal, sin profundizar, ahora sí, cruza la divisoria, la pelota, balón para Carlos Romero, pierde la pelota, la sacó Bellerín, pero recupera el Villarreal nuevamente, Romero con el esférico por la izquierda, corre Romero, le persigue allí Riquelme intentando estorbarle, Romero entre dos, la jugaba para Micautase, pelota atrás para Comesaña. Comesaña, cuidado. Ojo para Micautase nuevamente, que tiene calidad. No lo dejen tirar. Sigue Micautase, la frontal cae al suelo. Dice el árbitro que no hay nada.
3: Nada.
1: Que no hay nada. La saca el Betis, balón largo para el Cucho. Corre el Cucho. Sale el portero Gulaxi. Y despeja el balón fuera. Saque de banda a favor del Betis. 4 minutos y medio y se ven cositas, ¿verdad? Se ven cositas.
4: Sí, se ve que el Villarreal también sale a buscar la portería del Betis. Yo creo que no era falta esa jugada, ¿eh? Pasa que entran, le meten el cuerpo entre dos jugadores del Betis y por eso hace que se desestabilice Micautase.
3: Pisa el balón también.
4: Pero yo creo que está bien ahí el árbitro en no señalarla, ¿eh? Y cuidado con esos pases porque el Villarreal, claro, es que te están apretando.
1: Cuidado, que la tuvo que echar fuera, que no controló bien la pelota en el pase atrás Álvaro Valles. Balón para el Villarreal de banda. Toca Pape Gueye, juega para Gerard Moreno. Tocó el esférico en Abde y el saque de banda a favor del Villarreal, 5 de partido.
3: No, de todas maneras, se está notando estos primeros 5 minutos la tensión del partido en sí en el terreno de juego, ¿no? Esa necesidad de punto del Villarreal, se ve la tensión, ¿no? No se ve un partido relajado por parte de ellos.
1: Juega el balón el equipo amarillo, el equipo local, balón para Buchanan. Buchanan al medio, Santi Comesaña recibe la jugada para Pape Gueye, balón largo y eso va a irse por la línea de fondo para que saque de puerta al Betis. 5 y medio de partido, empate a 0 en la Cerámica, se lo está contando Radio Sevilla.
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1: Se lleva la pelota Pape Gueye en el medio campo ante Fornals. Juega Pape Gueye, el senegalés, toca atrás ahora para Renato Veiga, Veiga para Pape Gueye, Pape Gueye para Micautase. Bien, robó la pelota Mar Bartra, se la queda Mar Roca, juega para Isco, Isco en el círculo central, sale bien Isco, Isco con la pelota acercándose a la frontal del área, la juega a la derecha para Riquelme, le dobla Bellerín, la centra Riquelme, tocó en Comesaña y el saque de banda a favor del Betis. 6 y medio de partido, empate a 0 en el marcador, saca de banda al Betis, ¿qué dice el árbitro?
4: Que saca otra vez.
3: Que saca otra vez,
1: sí. Sí, sí, que saca otra vez, sí, pero ¿por qué?
4: Ya lo sabe él nada más, creo yo.
1: Va a sacar Bellerín, que también lo está jugando todo últimamente. Saca Bellerín.

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1: Pellegrini lo tiene anotado desde el día que firmó. Dale, que hoy debutaba en Villarreal.
2: Cuidado que la abre bien. La pelota para Pellegrini, para Nicolás Pepe. Ahí tiene por delante a esta pegatina que es Fran García. Le metió la pierna. Se tiene que revolver. Abre el balón a la banda. Se la devuelven a Pepe, que le va a pegar. El balón a la izquierda de Álvaro Valles. Se perdió la zurda del poste del portero, rozando ya casi el 8 de partido, recuerden. Villarreal 0, Betis 0.
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4: 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Va a sacar de lateral el submarino amarillo, Yellow Submarine.
2: Sí, señor. La sigue teniendo más el equipo de Íñigo Pérez que el Betis, que da la impresión que está ahí como agazapadito, esperando la oportunidad, robar una pelota que todavía no llega, un balón en profundidad que todavía no encuentra. El Villarreal que la movía bien, pero la pelota le cae a Marroca. Roca jugando a Isco en el kilómetro cero, círculo central. Lanza Caballo Loco en la izquierda y va Abde peleando con Mourinho. Se va Abde, se le va a ir la pelota. Estamos, por línea de fondo, córner.
4: Estamos hablando antes del tema psicológico de Anthony. Yo veo el tema psicológico de Isco en positivo. Y lo noto correr más fresco, lo noto mucho más suelto. Ojalá que no me equivoque. ¡Que vamos al córner!
2: Le va a pegar el supercapitán desde la izquierda con la rosca invertida para que se vaya cerrando la portería de Peter Gulaxi del húngaro. Le va a pegar Isco, la envuelve al segundo palo. No hay remate, la saca Veiga. Y remataba de primera, de segunda. ¡Qué parada de Gulaxi! ¡Qué parada de Gulaxi! Le quedó el balón muerto para la pierna izquierda. Buscó el palo largo. ¡Qué paradón del húngaro! La primera ocasión al Mansa de Gabri Motor.
4: Es que no lo veía el portero, le ha pegado de rosca con la izquierda. Cogió un efecto diabólico y el portero ha reaccionado muy bien. Y ahora el del Betis saliendo.
2: Álvaro Valles, que la manda, saque de banda. Era la pregunta que os iba a hacer. Sobre todo Oliva, que lo ha visto mucho. A mí me gusta este portero, Gulaxi.
1: Bueno, mucho, mucho mejor, ¿no? Mejor que el brasileño. Junior, ¿no? Sí, que Junior, que lo han tenido que quitar porque era un error por partido. Este es muy buen portero. La parada que ha hecho, joder, es de una difícil rapidez, bueno, y de unos reflejos tremendo, porque sí, lo ha comentado Rafa, no la ve venir. Es un tipo, es un balón muy tapado por mucha gente que tiene delante y saca una mano abajo.
2: ¡Error de Bartra! ¡Qué error de Bartra! ¡Gol de Vino! ¡Qué parada de Álvaro Valles! ¡El remate final, Valles! ¡Qué doble parada de John Wayne! ¡Qué doble parada de Álvaro Valles! La primera bocajarro al tiro de Micautadze. La desvía al poste. Y el remate final se levanta de nuevo. Y la manda a córner. ¡Qué dos paradas de Álvaro Valles!
4: Le pega en el pecho y va al palo. Y después otra vez. Y qué coladero en el carril derecho.
2: Muy mal Bartra.
5: Desabrosita para arriba.
2: Ojo al córner, perdona, ahora hablamos de la doble parada espectacular. La pone el Villarreal arriba, Renato Veiga solo. Gol del Villarreal. Gol del Villarreal, tan fuera de juego. Pero otra vez Renato Veiga solo rematando en el punto de penalti. Otra vez Renato Veiga.
4: No nos cansemos, señores, el Betis en defensa. Oliva es partido tras partido, Germán es partido tras partido. Fernando es un caos, es una cosa increíble.
5: Ahí sí que salen todos bien, también te digo decir.
1: Están fuera de juego. Le ha hecho, por explicar el asunto, sale, que sí, están fuera de juego Gerard. Rápidamente, le ha hecho el Villarreal, ha copiado lo que le hizo el Lille el martes. Sacar a la zona del central que entra al segundo palo, y si veis la repetición,
2: no hay nadie.
1: Está Renato Veiga con Isco de nuevo.
2: Isco otra vez, tremendo.
1: O sea, ha rematado comodísimamente. Lo que pasa es que no ha ido a portería y ha ido un compañero que ya estaba en fuera de juego.

0: Pero es increíble cómo el equipo no está activado. A balón parado otra
1: Mira
0: vez.
1: Mira el cucho en el área, el cucho controla, el cucho Riquelme, Isco, Bellerín, pégale, la pone Bellerín, la saca el Villarreal, no llegó Fornás.
0: Ha fallado.
1: La saca el Villarreal, estaba en boca de gol Pablo Fornás y se le adelantó el defensa.
2: Se le hizo de noche.
3: Qué pena, la podía ir a rebañar el cucho y no la ha rebañado, qué pena.
2: Pues hay varias ocasiones de Gabri Motor, Ocaña.
1: Todas de Gabri Motor y viene de nuevo Nicolás Pepe con el Villarreal atacando por la banda derecha. Aparece Gerard Moreno. Gerard recorta, Gerard la pone. El punto de penalti, come Saña. Le pega solo de nuevo Guelle. Se le va afuera.
2: 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Varias ocasiones en ambas porterías. Bueno, en una y en el resto pudieron ser, pero no fue, afortunadamente para el Betis.
0: Bueno, he anotado en 4 minutos, es raro en el fútbol ver en 4 minutos una secuencia de parada de Gulachi a Bellerín, doble parada de Álvaro Valles, primero a Micautache y luego otra vez en el rechace, el gol anulado al Villarreal, que está en fuera de juego, luego la contra del Betis con el pase a Bellerín, que no logra conectar en área pequeña prácticamente Fornal, y ahora esta última del Villarreal. O sea, los dos han demostrado en 4 minutos que defienden mal.
1: ¡Qué pena, madre mía! ¡Qué pena la de Pablo Fornal y la parada de Gulachi! Y después, ¡qué doble parada de Álvaro Valle! La primera es primorosa, Gonzalo. La primera, Bocascarro, cómo levanta rápido el brazo y la manda al palo el portero, es primorosa.
4: Está en un momento extraordinario, ¿no, a Valle? Y yo creo que después de un año sin hacer portería, el año pasado, cuando hacía buenas actuaciones, después lo cambiaba, lo quitaba, ponía a Pau, ponía a Adrián, y claro, el portero tiene que hacer portería, es que tiene que hacer portería, y más después de un año parado. Entonces ahora ya le ha cogido el aire a la portería y está demostrando que es un magnífico, extraordinario portero.
2: Montoyi, sí. 14 minutos, no hay gol, pero ¿te está gustando lo que estás viendo?
3: Sí, hombre, el partido me está encantando como espectador, porque parece que estamos en el minuto 90. Menudo toma y daca. Y me gustaría puntualizar, ¿no?, con el portero del Betis, que aparte de estar en un momento sensacional de forma...
1: ¡Qué balón le acaban de echar! ¡Madre mía, qué balón desde la banda! Le dan envenenado a Álvaro Valles, que lo ha tenido que salvar de cabeza... La pierde el Betis, qué manera de complicarse la vida al Real Betis Balompié, de verdad. Qué manera de complicarse la vida. Viene Gerard Moreno, que la puede meter dentro de nuevo. La toca Micautache. A Nathan en 2 tiempos se puede llevar el balón. Uy, uy, uy.
0: No, eso que decía, qué poco sostiene los medios campos de uno y otro, ¿eh? Nada, no sostienen nada. No hacen faltas. O sea, no hacen ningún tipo de faltas.
1: Perdona que viene Nicolás Pepe. Cae a la derecha de nuevo, le persigue Fran García. Pepe, que la dejaba, la llegada de alguien, aparece Marrocas, pues que pierde el balón de Riquelme.
4: Yo discrepo, a mí no me está gustando el partido, absolutamente nada. Es que no me gusta.
1: El tío no tiene
4: fútbol de ida y vuelta que parece un patio de colegio, y el Betis tenía que pararse un poquito, dominar un poquito el balón y no dejarte que te llegue tan fácil.
1: Increíble que le tenga que dar la razón a Gonzalo, pero estoy totalmente de acuerdo, Gonzalo.
3: Me negaré que el partido está divertido.
4: A mí no me gusta.
3: Movidito. Claro, hombre.
1: Mira la pelota ahora para Pablo Fornal. La toca el Betis con criterio hacia la banda derecha, bien en profundidad para el Cucho. El Cucho, línea de fondo, la pone. No ha llegado nadie al remate. Que pena, recoge Abde. Pónsela a Isco, Abde. Pónsela. Se la puso, pero tarde. Le pega a Isco mal. Y la saca el Villarreal. Era un balón mucho más rápido para Isco.
2: Estamos viendo un espejismo que parece que se está jugando muy bien en el plano ofensivo, pero son los errores de las dos defensas.
1: Sí. Le pegamos a Abde, mete la pierna a Renato Veiga. Pablo Fornal abriendo a la izquierda. Se había dormido Fran García, lo que provoca que recupere el balón el submarino amarillo. Falta. ¿A ti te gusta o no te gusta, Oliva?

0: encimar. Los dos equipos defienden literalmente con la mirada.
1: Un milagro que vaya esto. 0-0 en el marcador. La recupera el Rorro. Riquelme pierde delante de Carlito Romero. El rebote le favoreció al jugador del Villarreal, que la toca ya entre líneas para Giorgi Mikautadze. El georgiano se apoya a Vangueye, que abre a la derecha para Santi Mourinho. Mourinho con Pepe, más abierto todavía, encuentra a Mikautadze muy suelto. Abre el balón a la izquierda, donde aparece Buchanan. La bala canadiense, que la puede colgar. Se viene por el medio para Gerard. Gerard con Misaña, la caída de nuevo la zurda. Para Carlos Romero. Tiene que meter la pierna. Qué golazo acaba de marcar Buchanan. Qué golazo acaba de marcar Buchanan. De nuevo el agujero vino por la banda izquierda. En profundidad, Carlos Romero para Buchanan. No llega a tiempo Mar Bartra. La parábola con muy poco ángulo. Espectacular de Buchanan. No se puede defender tan blando. No se puede defender así. 18 de la primera. Marca Buchanan, Villarreal 1, Betis 0.
2: No se puede conceder tanto como concede el Betis. En la parte de Bellerín hay dos hombres que ninguno la ve.
1: No va a valer, ¿eh?
3: Cuidado. Fuera de juego.
1: Yo creo que puede estar en fuera de juego.
3: El hombro está en fuera de juego.
0: Por la toma lo parece, ¿eh? Por esta
1: como
0: primera
1: la de
0: toma,
1: Parro del día del Levante,
0: sí,
1: Oliva.
0: Parece que en el pase de Carlos Romero, Buchanan está en fuera de juego. La pegada era tan extraña que digo, si lo ha hecho adrede, no. es un golpe de balón que yo no he visto en mi vida. Pero es Bartra el que ayuda.
2: Ha sido un golazo al final. Y ha sido otra vez, que veamos otra vez, señor Pellegrini, cómo falla el Betis en defensa, ¿no?
0: Sí, pero la parábola extraña que le hace el balón al portero, porque se pega porque en toca en Bartra, sí. Se envenena y hace una parábola diabólica, imposible para el portero.
1: Hay que
0: pero
1: verlo,
0: tengo la impresión que por la toma
1: revisando.
0: Por la toma parece adelantado Buchanan.
3: Yo veo, por la primera toma que he visto, creo que está el hombro adelantado.
1: Fuera de juego, no, no vale.
0: Fuera de juego,
1: no,
0: sí,
1: vale.
0: Correcto,
1: se salvan,
0: correcto.
1: Señores, paren, como decía Gonzalo, el partido. Paren el partido, que parece que están deseando que les metan un gol. Paren el partido, no vale empezar de nuevo al Mansa, 0-0 en el marcador.
4: Uy. Se bueno, me está apareciendo la Virgen.
3: La banda derecha del Betis es una verbena, una auténtica verbena. O sea,
0: a la espalda de Bartra y Bellerín, Bartra está creando todo el
3: Villarreal. Bellerín, que defiende como yo, o sea, es el típico.
2: La distancia que dejan, no salen a tapar, no están bien ubicados. Es tremendo. He visto una cara de cabreado de Pellegrini, pero bueno, la culpa es quien la tiene de esto.
3: Bueno, que la banda
0: de el Betis de momento lo que se ha librado
1: es el centro del campo, que agujero Oliva de nuevo, otra vez Gerard, que agujero, es que está Marroca levantando la mano como diciendo, ¿este de quién es?
4: ¿No veis a Isco demasiado arriba como segundo delantero junto a Cucho?
3: Bueno, ahora está jugando ahí siempre,
4: sí, pero lo veo, se creó un hueco demasiado gran gigante en el centro del campo.
3: No es de hoy,
2: pero es que Isco no va a defender.
1: Sí, llegó muy bien la pelota.
0: El Betis tiene que reaccionar pronto, porque ha evitado el tener el gran problema de la noche, que es ponerte por detrás ante un Villarreal que además le pasa como al Betis, que cuando se adelantan está muy cómodo encerrándose y contragolpeando. Así que el Betis tiene que ponerse más serio defensivamente, más serio.
1: Están poniendo la toma,
0: sí,
1: bueno, que anulen un gol por esto es tremendo. O sea,
0: sí, porque hay una bota ahí también.
1: Claro, pero esta vez le ha tocado a favor el Betis, pero que anulen un gol por eso, Oliva.
0: Pero nos tenemos que fiar de las líneas.
1: Exactamente.
0: Cuando te benefician y cuando
2: siempre
0: te perjudican también,
2: hay que aceptar,
0: si no,
2: siempre.
0: Es imposible.
1: Ahí está Pepe, mete la pierna ahora bien Fran García, que se la lleva, la tira para arriba. A ver si se centra un poquito el Betis en el trabajo defensivo.
2: Falta. Sí. 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
1: Mueve la pelota para Brilton Fornals, abriendo el balón a la derecha. No termina el Betis de controlar el partido defensivamente, aunque ahora sí con la pelota.

0: tiene el Cucho, que abre un poquito tarde para Riquelme, pero recibe. Ahí está el jugador, es del Atlético de Madrid. Se equivoca Marroca, una pelota muy larga, pero cómo la baja el mago. Tocando Isco para Abde, había fuera de juego. Eso no valía, Almansa.
1: No, señor, no, señor. Me dice alguien muy importante del tema publicitario que si sigue jugando el Betis así, hoy no va a mover ninguna sonrisa blanca y sana.
0: Del gol. Del gol.
2: Me suena bien.
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2: Creo que sé por dónde van los tiros.
0: Será Carlito Fraile, seguro. Carlito Fraile.
2: No se pierde uno de Carlito.
3: Que Carlito Fraile no se preocupe, que aquí va a haber goles.
4: Sí, seguro.
3: Si siguen así, seguro. Si es que esto. Si es que miran los dos equipos. Y desde el punto de vista del Betis. Hace falta un poquito más de atención defensiva. Un poquito de atención
4: es
3: defensiva.
4: Que Oliva, yo. Es un mal endémico. O sea, lo de atrás del Betis es. Cuando no la derecha es porque estaba Yerín y no la ayudan.
0: Qué buena pelota, perdona Gonzalo, que ha abierto muy bien a Riquelme. El Betis ha ido a córner o a saque de banda. Saque de banda. Disculpa, Gonzalo, lateral.
4: Que decía que Bellerín pues es un lateral que sube mucho, pero que pierde la espalda muy fácil. Después los centrales no están atentos a esos repliegues. Después por la izquierda, el día que pones a Junior es una verbena también. Entonces, es un mal endémico del Betis en general, ¿no? Que
0: pues, de todas formas, Romero comodísimo, porque Riquelme no lo persigue ni una vez. Que eso también, claro, hay que decirlo, claro, nos metemos mucho con Anthony, pero Anthony es un jugador que está más comprometido atrás. Es que Riquelme no va ni la una única, vez con Carlos Romero.
4: La única forma de parar esa sangría que tú tienes atrás es la solidaridad de los que están por delante. Si tú no le ayudas, además de la calidad defensiva, que es mala, si no le ayudas, pues entonces...
0: ¡Ay, Dios mío, madre mía, lo de Natán! Encima regalos en la salida de balón. Claro. La lleva Nicolás Pepe, banda derecha, que perde el balón de Natán. ¡Entrale ya! No permitas que se vaya y a córner. Saque la puerta.
1: Menos mal.
2: Claro, aparte
0: le rebotó a Pepe.
1: Que
0: aparte
1: hay futbolista, Ocaña, hay futbolista que hay que pedirle que jueguen de medio campo hacia arriba, que es donde saben hacerlo, que desborden, que le peguen con el exterior, que pongan los golitos. Hablo de Anthony. Vamos a dejarnos de defensa de Anthony. Con que haga lo suyo, lo que tiene que hacer, ya sería mucho. Ya
0: pero te quiero decir que un día como hoy, que tú tienes a Carlos Romero, vive
1: por ya, pero los entrenadores, yo creo que hay entrenadores que se tienen que dar cuenta que futbolistas dan lo que tiene y lo que sabe. Y hay futbolistas que cuando tú lo quieres convencer, te lo carga en lo que sabe hacer.
0: Otra vez muy suelto Gerard Moreno, Carlos Romero, que llega a la línea de pase, la pone en la frontal del área. Micautat se mete la pierna Marroca. Le cae a Comesaña en línea de tres cuartos, la dobla bien hacia Gerard, se lleva la pelota a Fornals. Corre, gente, corre, Caballo Loco por delante, le da el balón a Caballo Loco. Venga, en el medio la pide el Cuchito, va Caballo, la pone. El Cucho se equivoca en el control, lo hace para atrás y le regala el balón
1: buena
0: al rival.
1: Buena jugada de Fornal, que para mí el futbolista más en forma. Y sí. Abde ha hecho lo primero con un pase que es bueno, pero... arriba, el control del Cucho está
3: portería,
1: fatal.
3: De portería a portería, qué barbaridad.
0: Cuidado que viene Romero de nuevo. Abajo, Bellerín. La pelota, córner.
3: 70 metros.
0: Carlos Romero está jugando solo.
3: 70 metros ha recorrido el Villarreal desde que no. Sí. Cucho no ha hecho un buen control en área propia.
1: Te la roban,
3: ha recorrido el Villarreal 70-80 metros de campo sin que nadie salga al paso.
2: Sí, ¿no?
3: Increíble.
0: Vamos al córner y os pregunto ahora por el movimiento del Cucho, que me ha parecido malísimo en
1: está
0: la jugada
1: mal. Cucho
0: anterior.
1: No está bien, no está bien.
0: Le va a pegar Buchanan a la pelota desde el lado zurdo. Arriba se meten los jugadores del Villarreal. La saca el Betis en el primer palo, fue muy bajo. La prolonga Riquelme. Qué mal ha estado el Cucho, ¿no?
2: Sí, lejos de salir su competitividad. Dado el estado de forma de Troy, está como involucionando, ¿no? No consigue encontrarse en estos primeros inicios, ¿no?, del campeonato.
0: No se está poniendo de gol, ¿verdad, Gonzalo? No está encontrando ese feeling.
4: No es un futbolista que se ponga de gol habitualmente. O sea, es un futbolista que juega mucho fuera del área, que combina, que abre, que pega pases, que es un futbolista más combinativo que de área a área y goleador, ¿no? Es verdad que el año pasado, pues bueno, pues cumplió, pero no es Parro, es
0: yo
4: otro tipo de futbolista.
0: Creo que no hay derecho al saque de banda de Bellerín. O sea, que Bellerín con las manos le tire la pelota a 4 metros a un jugador del otro equipo, es que es tremendo, ¿no? Es tremendo. Cuando Bellerín está con el día de la pájara, cuidado.
1: Ha hecho falta, Bellerín. Ha hecho falta.
0: Sí, ¿vale? No. Balón para el Villarreal, para que la mueva Renato Veiga, que atraviesa la línea de medio, la tira, vaya, para arriba.
1: Vaya servicio.
0: La pelea de Comesaña, llega Bartra.
1: Vaya servicio, vaya servicio de Renato, con la rosquita de izquierda. Y globito, qué bien.
0: Y Bartra no está bien. No, es otra pelota que Bartra, en vez de a córner, la podía haber mandado a saque de banda. Perfectamente.
2: El partido muy trabajado, sabe por dónde tiene que entregar. Y todo se está focalizando en esa banda derecha del Betis. Que todo, que no por la izquierda no entra ni uno porque sabe dónde está el queso. Y el queso está en Bellerín y en Bartra hoy.
0: Otro saque de esquina, ahora en cortito. La mueve Buchanan con Papegueye de nuevo Buchanan, el 1-1 con Bellerín. Madre mía, la jugada Mikautadze, le pega para... Es que esto es increíble. Álvaro Valle salva, pero ¿cómo está defendiendo el Betis? Defensas que no defienden, que rezan para que no le caiga el balón al que está al lado suya.
4: Eso es cuestión de tiempo.
5: Es que están sacando hasta los córner en corto para atacar por esa banda. O sea, sí, es que ya ni el balón parado.
1: Es que es muy descarado. O sea, es que es el sitio por donde hay que entrar. Es horrible.
0: Se va Buchanan, la pone solo, para Pegueye, solo Buchanan. El gol, claro, de Gerard. Pues si es que esto es una vergüenza. Esto es una vergüenza. Sí. ¡Qué barbaridad! ¡Qué verbena absoluta! ¡Qué auténtico despropósito! Lo estamos contando, queridos oyentes. No es algo bonito de contar, pero qué vergüenza. Córner en corto, la muevo, la saco, la pongo al segundo palo. Cesión atrás y Gerard en el 28 hace el primero. Villarreal 1, Betis 0.
1: 28 de partido, llegó el gol, varias oportunidades del Villarreal y tanto va el canto a la fuente hasta que se rompe y se ha roto en este minuto 28, porque es que la facilidad de que da el Betis partido tras partido, dirá la gente, qué pesados son. Es que la verdad, es que lo que podemos contarle es que la defensa no funciona, las transiciones defensivas no valen. ¿Dónde están los pivotes de cierre? Del lateral está visto que por ahí están entrando, que es un coladero. Y bueno, pues la vida sigue, pues un partido más, igual. 29 de partido, ahora sí, gana el Villarreal 1-0 al Betis.
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1: Oliva, no hemos inventado nada, pero llegó el gol.
3: Sí, el gol es un córner en corto que sacan entre tres jugadores del Villarreal.
0: ¡Uy, lo que ha tenido el Betis! Perdona, Oliva, el balón de Fran García, rematado. Creo que era por Marroca. La pelota la saca Gulachi, la tiene Riquelme. Riquelme con Bellerín. Terminamos la jugada, que viene Fornal, segundo palo. Ahí puede llegar Abde. Abde controla largo el balón, se va a marchar a córner. ¡Qué pina de jugada, sí, eh!
3: A ver si hay reacción. Vamos al córner y luego comento un par de detalles del gol encajado y del momento de partido del Betis.
1: Ha rematado bien el Cucho ahora.
0: Ha rematado muy al medio, Rafa. El córner en cortito para Pablo Fornal. Fornal se prepara, le pega Fornal, la saca el Villarreal. El envío era demasiado tenue.
1: Oliva, análisis.
0: Y el control de Isco no va.
3: Muy rápido, el gol es un doble córner porque saca dos consecutivos el Villarreal. Lo juegan en corto entre tres jugadores con la permisividad absoluta del Betis, que permite que se juegue en corto. Y luego acaban sacando un poquito el balón hacia afuera para poner un centro al segundo palo, donde entra Renato Veiga, libre de marca, que devuelve una pelota para que machaque dentro del área Gerard Moreno. O sea, es una desaplicación y una falta de atención defensiva en el balón parado del Betis absolutamente alarmante. O sea, alarmante. Es mirar, no hay marcas, no saca la línea. Cuando le sacan en corto el córner dos veces, el Betis se queda hundido muy cerca del portero y concede lo que es un gol que se veía venir, porque llevaba el Betis prácticamente 15 minutos sin generar nada en ataque y todo eran llegadas y llegadas del Villarreal.
1: Ricard, vamos a desaplicarnos y vamos a meter la cuña que hay que meter con la sonrisa del gol, porque ¿cuántos son los discos dedicados?
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0: Mira que lleva la pelota Abde Almansa ahora por la banda izquierda. Le ha metido la pierna Pau Navarro. El Betis que se ha creado alguna ocasión que otra, una muy clara, sobre todo en el lanzamiento de Bellerín, y que tiene dinamita en el banquillo. Pero este partido, Gonzalo, o se arregla desde atrás o lo pierde el Betis.
4: No, que yo un minuto creo que antes del gol de Villarreal he dicho, es cuestión de tiempo. Cuestión de tiempo porque defendiendo de esa manera y con los futbolistas que tienes delante, te van a marcar seguro, sí o sí. ¿Qué, cuál es mi fe? Mi fe es que ellos defienden igual de mal.
1: Eso es. Es tal cual, Gonzalo. Ellos defienden igual de mal.
4: Y espero que.
0: Riquelme con Isco. Isco abre la derecha para Fornal. Le pegaba Pablo Fornal. El balón en el área. Isco la baja. Si daba la vuelta, la saca Pau Navarro. Pau Navarro. Y ahora Bartra tocando para Marroca, que abre muy bien, ¿eh? Sabía de memoria dónde estaba. De la otra banda, la banda izquierda.
2: No, sí, lo que estábamos diciendo, que ellos defienden igual de mal y ahí lo que tenemos que aprovechar, si no estamos bien en defensa.
0: Balón a la derecha para Bellerín, el centro, lo vuelve a sacar Renato Veiga. Y a ver, Bellerín lo que hace, la deja salir por la línea lateral.
2: Sí, la deja seguir por la línea lateral y coge la pelota, pero otra vez no la roban. O sea que estamos igual de mal en defensa que en ataque ahora mismo.
1: Pero es que partido tras partido, Gonzalo, si es que es una historia de años ya, esto no es nuevo. Esto no. Se prepara la semana, llega el partido y vemos los mismos errores siempre.
4: Yo creo que no es ya. No se trata de sistema o de. Yo que creo que es de calidad defensiva. Yo creo que el Betis tiene futbolistas atrás que no defienden bien. O sea, que es que Bellerín no defiende bien, que Bartra no defiende bien, que hay futbolistas que no acaban defendiendo bien. Ya puedes ponerle tú 20 veces.
0: ¡Centro de Ante! Ha salido Gulachi, se ha llevado la cabeza del Cucho Hernández por delante, que ha ido valiente, ¿eh? Ha ido valiente, el árbitro tiene que parar el juego, claro.
1: Buen centro de Abde y se ha hecho daño en la cabeza el Cucho, 34 para 35, mientras se atiende Ricard, si tiene algo por ahí, vámonos.
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1: Rafa, ahí está el futbolista con mucha agua en la cabeza para que se recupere cuanto antes con un buen centro muy bueno de Abdel.
0: Llega Gulachi con Fali con todo, ¿eh? Sí, con todo, llega. Pero toca antes el balón que la
1: Rafa,
0: cabeza de
1: Rafa es Fali, ¿eh? Rafa es Fali, ¿no? ¿O se ha cambiado?
5: Sí, digo yo. Soy Fali.
1: Eso es que te digo yo, Rafa, y no contesta, y aunque alguien te dice Fali, contesta, digo, bueno, pues dímelo, entonces, ¿cómo te llamo?
5: Fali, Andrés. Sí, ha salido con todo Gulachi, que se ha llevado por delante a Cucho, antes ha dado al balón. Pero bueno, se ha llevado con todo al colombiano que se quejaba de que le habían dado.
0: Pero no era nada, ¿eh? La jugada se podía apreciar perfectamente que no había nada.
3: Sí, porque saca la pelota y luego es verdad que va valiente a la pugna el Cucho y se lleva también el golpe del portero, pero no es una jugada punible de una acción que se pueda revisar ni nada, es residual, vamos.
2: Sí, el Cucho en estos lances es un jugador valiente, ¿no? Mete la cabeza en un ventilador si hiciera falta. Pero ahí pues a llevar porrazo.
1: Es que de lo que estaba ahí hablando antes, que resulta que Bellerín y Bartra están jugando mejor en plan ofensivo que defensivo. Mm. Bellerín va arriba y bueno, te puede hacer un pase, un buen centro. Bartra marcó dos goles el otro día de cabeza, pero en defensa están horribles.
2: Y en un equipo como Villarreal, que sabe dónde tiene que atacar, pues claro, ahí se nota muchísimo más.
0: El equipo y después la forma de defender la banda izquierda o la regla el entrenador, no le van a caer cuatro, ¿eh?
1: Pues señores, Oliva, hace muchos minutos que Isco no toca la pelota, ¿eh? Y eso se nota.
3: Es que si tú colocas en el campo, sí, muy poquito, es verdad, Rafa, muy poquito de Isco ofensivamente hoy y ha aparecido muy poco en los metros finales, que es donde él es determinante. Si tú sacas una alineación con Fornals, con Isco, con el propio Marroca, Riquelme, si no tienes concepto defensivo, cuidado,
0: cuidado. Cuidado que viene Pepe, otra vez en la frontal del área, le pega parado Álvaro Valles, acaba de salvar al Betis del segundo, madre mía. Ahora le pega Buchanan otra vez, Álvaro Valles, esto es un descalabro total.
3: Bueno, Valles es el mejor del Betis, con eso creo que está definido el partido. Mejor del Betis vuelve a ser el portero.
4: Colocar el balón, colocar el cuerpo.
3: Remato muy rápido. Si tú sales con esos cuatro centrocampistas, y como el Betis no es un equipo trabajado defensivamente, no es un equipo activado con mucha atención, salvo algún partido esporádico, o tiene el balón para defenderse y no lo tiene nada, no lo tiene Isco, no lo tiene Marroca, no lo tiene Fornal, no la tiene Riquelme, o guarda la pelota para defenderse, que otra es un concepto muy de Pellegrini, tengo el balón, no me atacan, vale, pero es que tampoco tiene el balón el Betis. Como no tiene el balón y defensivamente es un equipo que mira, está sufriendo una barbaridad. Este tipo de partidos contra equipos de menor calidad que el Villarreal te pueden valer, porque en el intercambio de pegadas el Betis es ganador. Te viene un equipo con recurso ofensivo como el Villarreal y hoy no te sirve.
1: 1-0 y gracias. 1-0 y gracias. 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
0: Gol del Cucho. El balón de Isco para Ander la banda. Ahí la lió, ahí regateó, ahí llegó, le pegó y la sacó Gulacsi. Pero con la caña la manda el Cuchito para adentro. Empata el Betis. 39, marca el Cucho. Villarreal 1, Betis 1.
1: Esto es lo que estamos apuntando. La defensa no funciona. De medio campo para arriba, sí. Y ahí estaba esa jugada individual. El rechazo del portero. Y ahí está el hombre que pone el 0, el empate a 1. Que necesita el Betis para remontar. Por lo tanto, marcó el que tenía que marcar. Le vale a él como motivación y le vale al equipo muchísimo. 1-1, 39 de partido.
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1: 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Bueno, juego detenido, Gonzalo, empató el Betis.
4: Sí, bueno, yo
0: no ha marcado el segundo de milagro. Pero qué indolencia, primero en el disparo de Isco y después en el remate de Riquelme.
3: Son dos equipos gemelos. Son dos equipos gemelos. Atacan muy bien y defienden horrible. Bueno,
4: la ha dejado en el área tres veces rematada el Villarreal Betis. Sí. Lo que pasa es que no ha acertado tres veces. Bueno, decía que estábamos echando muchísimo de menos a Abde, ¿no? A Caballo Loco, que ha hecho un jugador extraordinario. Se ha ido de tres. Pero claro, yo no sé si es que es por la pasividad de esta defensa que también defiende mirando, o porque Abde la ha hecho bien. Yo creo que ambas cosas, ¿no? Pero es verdad que la han dejado llegar a la cocina, ¿no? A la cocina y Cucho con la caña, pues ha recogido rebote y gol.
0: Es que Abde
1: puso un centro antes magnífico de gol y ahora servicio. Es que cuando Abde comience ya a jugar va a aportar mucho. Es el futbolista que el año pasado aportó más.
3: Es un jugadón, Rafa.
0: La jugada es maravillosa, maravillosa.
3: O sea, es de una potencia, de una arrancada y de una determinación absoluta. O sea, es un jugadón de Abde brutal.
2: Sí, qué importante que Cucho esté en su sitio, ¿eh?
3: Eso hay que meterlo.
0: Tiene que caer el balón, claro.
2: Pero tienes que estar ahí, tienes que estar en la media punta.
3: Vivir en el área, sí señor.
2: Eso es muy importante.
4: Pero yo creo que es un jugador que tiene muchas cosas, lo sabemos. pero que le tienen que enseñar a estar más en el área, que tienen que enseñarle a que cuando haya un balón colgado, un balón rebotado, él tiene que estar siempre en el área, siempre.
0: El Betis tiene que ganar este partido desde el medio campo, sí, tiene que reforzar el medio campo urgentemente y la banda izquierda. Mira ahora cómo viene por la banda izquierda Isco Alarcón, el capitán, le doblaba a Fran García, se mira a la frontal, pégale, le pega fuera. Sensaciones del todo en el disparo, Isco, el balón a corne.
1: Tres minutos para
3: el momento del Betis ahora. Sí, ha tenido el Villarreal 15-20 minutos, que ha tenido al Betis contra las cuerdas y ahora ocurre todo lo contrario, al revés, en este tramo final.
4: Tal cual.
3: O sea, está el Villarreal pidiendo el descanso.
2: Sí, qué importante un lateral como Fran, ¿no? Que dobla ahí a Isco y descentra la defensa del Villarreal para que Isco pueda rematar.
0: Mira el córner que la va a poner el capitán de Arroyo de la Miel. ¡El remate en el primer palo! ¡Gulasi! ¡Gol! ¡Nathan el Terrible! ¡Gol! ¡Gol de Nathan! ¡El toque en el primer palo! ¡El remate! ¡Le cae a Nathan! ¡Después de un despeje de Gulasi! ¡Solo la tiene que empujar! ¡Marca Nathan el Terrible! ¡43 de la primera! ¡Le da la vuelta al Betis! ¡Villarreal 1! ¡Betis 2!
1: Que sí, Oliva, que sí, que tenía razón. Que ahora venía el segundo tanto del Betis porque estaba entregado el Villarreal. Ese empate le ha hecho mucha pupa. Fallan en defensa igual que el Betis. Partido igual, pararse el Betis, el que se ha puesto por delante. Villarreal 1, Betis 2.
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1: 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Se pudo poner el Betis con un golito más, Ocaña.
0: Madre mía, la que acaba de tener el Betis, la salida por la banda derecha. Vio Isco cómo llegaba solo, Abde, solo por el medio. Le cruzó una pelota genial, pero no llegó de milagro. La saca el portero. ¡Qué ocasión Almansa de Gabri Motó!
1: 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Partido ahora en este sprint final, Ocaña, como un combate de boxeo.
0: Sí, cuidado porque viene Pepe de nuevo por la banda derecha, la deja Gerard de cara, le han podido hacer falta muy clara, Riquelme, no la pita al árbitro. Sí.
3: Es falta de Comesaña.
1: Cuatro de alargue.
0: Sí,
1: cuatro.
0: Romero que se mete en el área. Bellerín que no llega. Madre mía, la pelota paseándose por el área pequeña. Se va a saque de puerta.
1: Es una locura, señores.
3: Lo ha clavado Lamine Yamal en una entrevista con Jorge Valdano, que se emite el viernes. Ha dicho, los dos equipos que más me divierten ver de la Liga Española son el Villarreal y el Betis.
4: Sí, lo he leído.
3: Lo has leído, ¿no? Pues,
4: sí,
3: es que el que no sea aficionado del Villarreal y el Betis debe estar echando un rato de lunes delante de la televisión extraordinario, claro. Porque el partido es súper entretenido, no hay mediocampistas, van de una portería a otra. Ahora, el aficionado del Betis y el Villarreal estará pensando, bueno, así no podemos defender, ¿no?
1: Una locura, el corazón.
0: Cinco ocasiones de gol para cada equipo,
3: es un corre calle.
5: Es el típico partido que en la primera parte es muy animado y ahora en la segunda se apaga un poco.
2: Bueno,
5: ¿no?
2: No quiten la radio, por favor.
0: Y en la última jugada, Fernando, yo creo que si Isco le da el balón bien a Abde, que está el tercero del Betis.
2: Hombre, sí, se la da ahí con muy buena intención, pero ahí le falta
0: un poquito. Un poquito de finura, ¿verdad?
2: Un poquito,
5: y qué pena que Cucho no se haya dado la vuelta ahí en ese centro del campo y llega a ver a Abde y es que, vamos, es solo contra el portero, básicamente.
1: Nacho Blasco, volvió Abde, ¿eh? Abde
12: sí,
1: ha vuelto.
12: Señor. Ha vuelto y además por la puerta grande, haciendo una primera parte excepcional, sobre todo los últimos 20 minutos.
0: Cuidado, es que todavía no ha terminado la primera mitad. La va a poner Buchanan. La saca Nathan ahora arriba. Despeja por encima la portería de Álvaro Valles. Hay córner. Y ya saben lo que pasa cada vez que hay córner. Que Gonzalo mete la cabeza debajo de tierra como una avestruz.
4: Yo a vosotros gusta mucho el partido, pero yo estoy taquicardico total. O sea que la persona que no esté viendo la tele y esté escuchando la radio, tenga el pinganillo puesto, le va a dar un infarto el pobre. Un poquito de tranquilidad, porque esto va a salir todo el partido.
2: No te preocupes, Gonzalo, que el jueves llega Bordalá, que ya vamos a todo.
0: El jueves no tiene nadie a portería.
2: Te preocupes.
0: Le va a pegar el Villarreal al córner. Es Buchanan desde la parte derecha. Queda 1:45 segundos para el final de la primera mitad. No hay remate, la saca Bartra. El balón en la frontal del área para Pape Gueye, que la vuelve a colgar de nuevo el emperador. La pone en el pecho de Fornal. Se ha equivocado. Le ha regalado la pelota directamente al rival, la mueve Nicolás Pepe en la banda diestra, se marcha de uno, la toca para Gueye de nuevo a la primera.
1: Vaya, vaya como toca Pepe.
0: Triangulando el balón a la derecha, en la derecha aparecía Mourinho, que doblaba. Ahí está Comesaña también con Pepe. Llega quién, Marroca, que mete la pierna, que enseña la garra. Se la lleva Pepe, que no hay quien le quite el balón, Gonzalo.
4: Es buenísimo, buenísimo este futbolista. Tiene
3: que
4: una
3: se acabe ya la primera parte, que otra vez ha vuelto a cambiar el partido. Sí. Y el que lleva el balón, que se acabe ya la primera parte.
4: Sí, por favor, sí.
0: El balón para Micautache, ahora ha salido de zona en la posición de extremo. Menos mal que se ha equivocado Carlito Romero. Y aquí tiene el Betis que prácticamente matar esta primera mitad, ¿eh?
1: 30 segundos y vestuario con 1-2.
4: Importantísimo irse al vestuario con ventaja, porque
0: y darse cuenta que hay que cambiar cosas, ¿eh?
4: No, sí, bueno, pero la segunda parte va a ser prácticamente igual, o sea que, pero te vas con ventaja al vestuario y quedan 45 minutos, con lo cual algo muy mucho
1: queda, tiene ganado. Queda la esperanza que el Villarreal, que defiende igual de mal que el Betis, claro, eso es lo que queda. Entonces,
2: que
1: el Villarreal va a salir a marcar más goles, claro que sí, pero es que la defensa es malísima.
0: La ponía de banda Bellerín, que todavía no le ha dado un saque de banda a un jugador de su equipo desde que empezó el partido.
2: Eso es por la camiseta, Paño.
0: Mete la pierna Marroca. Y Riquelme, que llega tarde, como Marroca, casi siempre. Marroca le salva.
1: Se acabó.
0: El pescuezo, se acaba la primera parte. Termina una primera parte absolutamente loca, frenética, de pastillita debajo de la lengua. Comenzó perdiendo y concediendo el Betis, pero le dio la vuelta. Goles del Cuchito Hernández y también de Nathan el Terrible. Recuerden, Villarreal 1, Betis 2.
1: Gerard para el Villarreal, Cucho y Nathan para el Betis, en un partido desquiciado, donde desde el principio ya nos mostraban que la defensa iba a fallar muchísimo, que los centros del campo prácticamente no exigían o no estaban como los que tienen que mandar, y que arriba, si se apuntaba bien, se podían marcar goles. Tres, el aire de Nathan, la fuerza de Nathan, el carril de Abde, es el que ha hecho romper un poquito el dibujo y por ahí han venido los goles. Así que queda toda una segunda parte que va a ser muy larga, porque aquí puede pasar de todo. Si no ponen remedio los doctores ahora en ese vestuario, pues fíjense lo que puede pasar en la segunda parte. 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Gonzalo de Laza, el estrellón, ¿para quién?
4: A Álvaro Vallés.
1: Álvaro Vallés, el guardameta, el guardavalla, el portieri. Montoya y don Fernando.
2: Sí, a uno que tiene una palabra que se utilizará mucho, Aura, Vallés.
1: Aura. Campos, Fali.
5: Pues yo se lo voy a dar a Abde, creo que ha sido determinante su vuelta y lo está haciendo espectacular.
1: Y Nacho Blasco.
13: Yo también se lo voy a dar a Abde.
1: ¿Y Ocaña?
0: Pues yo se la voy a dar a los dos, a Abde y a Álvaro Vallés.
1: Bueno,
0: dos.
1: Pues ahora una rondita fresquita para coger aire de lo que va a hacer Pellegrini o de lo que vosotros haríais. Si le llega Pellegrini, pues mejor que mejor. Gonzalo, rápidamente, ¿qué haces tú por la segunda parte?
4: Bueno, como lo que va a hacer Pellegrini lo acertamos siempre sobre el 60-65, pero yo voy a decir lo que yo haría en el segundo tiempo, antes de empezar ya este segundo tiempo, ¿no? Yo sacaba a Facundo Bernal, lo sacaba y quitaba a Rorro, metía a Fornal en una banda y fortalecería el centro del campo, porque aquello es una autopista que no se puede, que hay que cerrarla como sea.
1: ¿Y Fernando el Católico qué haría?
2: Ahora mismo yo sé que no va a hacer absolutamente nada, pero cuando lo vaya a hacer, creo que lo que va a hacer es quitar a Facundo por Isco y adelantar a Fornals. Y yo cambiaría a Bellerín por Ortiz también.
1: Don Ignacio Blasco, ¿qué sugiere?
13: Yo el cambio también sería sobre el minuto 60, quitar Isco, sacar a Facundo y seguramente sacaría también a Troy Parros por Cucho.
2: Sí.
1: ¿Fali Campo qué hacía?
5: Pues sí, yo estoy un poco con Fernando. Yo quitaría a Bellerín por Ángel Ortiz y Facundo por Isco y adelantas a Pablo Fornals.
1: Y Oliva cierra la cátedra antes que entre la tortilla francesa ya a esta hora de la noche.
3: Sí, sí, ya huele, Rafa, ya huele la tortillita de lunes. Que si hay un futbolista que creo que puede controlar el partido es Ceballos. Lo que no sé para cuánto tiempo está. Pero Ceballos sí es el jugador prototipo que se puede meter entre centrales y centrocampistas a tener la pelota y a jugarla entre él, Fornals, entre el propio Facundo si aparece. O sea, yo realmente lo que me pide el cuerpo es ver qué tiempo tiene Ceballos y si tiene media hora, sacarlo a la media hora, porque el único que puede hacer un poquito de fútbol control y que el Betis se defienda con balón, que es como únicamente sabe, me da la impresión que es Ceballos, ¿no? Y luego lo de Facundo lo compro, que pueda entrar para darle un poquito más de fuerza al centro del campo, seguramente, y dos candidatos, uno Isco, que normalmente tiene para una hora, y el otro, no sé quién lo ha comentado, si ha sido Rorro, Fernando, yo, Gonzalo Caña, lo de Riquelme, ¿no? Riquelme sí. Muy apagadito, es
14: Riquelme
3: que no ha aparecido claro. Nada, ¿no? No ha aparecido nada.
2: Oye, te quieres llevar la porra, ¿no?, de Ceballos, ¿no?, por lo que veo, ¿no?
1: Sí, es el único que
14: yo también veo a Ceballos,
1: ¿eh? Es el único
3: que yo para eso, para tener la pelota. Todavía,
14: ¿eh? Ceballos al lado de Roca, liberas a Fornal, te quitas a Riquelme del campo.
3: Y él la tiene, claro. Además, Ceballos de los que viene le dice al central, dámela que la vamos a tener. Ahora,
14: y después, Oliva,
3: la gran duda es cómo está, ¿no?
14: Claro. ¿Para y después cuánto tiempo tienes otro cambio, que cuando Isco ya no pueda más, pues a lo mejor sí pueden meter a Facundo, pero primero Ceballos para tener la pelota, ¿no? Sí,
2: eso es magnífico, sería magnífico. Pero
1: bueno, 9:54 minutos de la noche de este lunes 14 de septiembre, estamos cerrando la jornada número 5 del Campeonato Nacional de Liga en el tiempo de juego de Copa más Sevilla, con un resultado desde la Cerámica, Villarreal 1, Betis 2. Ahora aire y volvemos, te lo prometo.
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5: Minuto para las 10 de la noche, estamos en el tiempo de juego de Copa Más Sevilla, viviendo desde la cerámica el partidazo.
6: Sí, señor.
5: Villarreal-Betis, 1-2, gana el Betis en estos momentos de descanso. Vamos a ver qué en la segunda parte nos cuenta, nos enseñan los futbolistas que nos han demostrado que de medio campo hacia atrás las dos son iguales, fallando increíblemente, pero de medio campo para arriba puede pasar cualquier cosa. ¿Quién va a acertar? No lo sé. 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Y una semana, Fali Campos, donde tenemos de todo. Cuéntanos las citas que tenemos en Sevilla, fuera de Sevilla, todos los partidos que tenemos en esta semana de fútbol.
7: Pues sí, el Real Betis Balompié se va a enfrentar este jueves ante el Getafe en la Cartuja. Recibirá el Betis a Bordalás. También visitará el fin de semana al Deportivo de La Coruña. Y un Deport también que va a recibir al Sevilla el miércoles a las 7 de la tarde. Y el Sevilla el fin de semana recibirá también al Barcelona el sábado a las 9 en el Estadio Ramón Sánchez Pizjuán antes del parón.
5: Sevilla se enfrenta a La Coruña, los dos equipos.
7: Sí.
5: Hace ya mucho tiempo que no pasaba esto y los dos equipos van a jugar contra nuestro equipo. Nacho Blasco, yo metía al 9 irlandés, a Parrott, lo metía. Yo no sé si con la media punta del Cucho o el Cucho no está tan bien. Ha hecho el gol, es lo único que ha hecho. Da gusto ver que está creciendo después de la lesión que tuvo y que no lo ha vendido el Betis a Abde, un futbolista que te aporta, que te da, que es vertical, que tiene velocidad, que tiene gol, que tiene tantas cosas. Y bueno, el tema no está ahí, el tema está, Isco ha tenido sus minutos, después ha caído, pero bueno, va creciendo en lo que es el tema psicológico y demás, pero donde está el calvario es de medio campo hacia atrás, es ver a esa defensa defender tan malísimamente y ver que no entran las ocasiones. ¿Por qué? Porque pegan la madera, porque está, o que el portero San Valles de Bendito es el que lo detiene, y es un partido tras otro. Y la pregunta, ¿está mal trabajado? ¿Es que los defensas del Betis no vale para este sistema? ¿Es que el Betis se equivoca en no fichar un central cuando menos y un lateral derecho? ¿Es que Ortiz no puede jugar? Es que son muchas preguntas.
8: Pues sí, Rafa, yo lo que creo es que ha sacado un equipo excesivamente ofensivo, con un centro del campo solo con Fornal y Marroca, y luego ya los de arriba, Abde, Isco, todos defienden poco. Entonces ya lo dijimos al principio del partido, el centro del campo yo lo veo despoblado, y si quieres tener un poquito de control, tienes que meter un poquito más de músculo para tener el partido, como lo he dicho, controlado. El Ángel Ortiz, pues yo lo he dicho también al principio, no sé por qué el único que no descansa es Bellerín, y luego evidentemente el delantero centro, yo creo que lo vamos a ver, a Troy Parrott. Pero bueno, es muy importante para mí también que el Cucho coja confianza y que marque goles, ¿eh? Porque estos años también ha estado muy bien. Yo creo que podría jugar los dos juntos, ¿eh? Y saliendo Isco podría poner de media punta al Cucho. Pero bueno, Pellegrini no lo veo yo de ese tipo de entrado de jugar con dos delanteros.
5: ¿Quién? Os lo pregunto todo, que conteste el que quiera. ¿Quién va a cansar a quién? ¿Pellegrini a Riquelme o Riquelme a Pellegrini?
6: Uf, yo creo que al final...
5: Es que insiste en algo que de momento es que no llega. Tuvo unos minutos en un partido y vuelve partido tras partido a pasar desapercibido. O sea, es que...
6: Bueno, al final es que hasta que no esté Ruibal, que es el que le puede hacer un poco de sombra ahí a Riquelme, yo creo que el minutaje lo lleva a rajatabla y si tiene que sentar a Antoni, pues, utiliza a Riquelme, que es el que tiene ahora mismo, porque Morante... no sé si está ni convocado, porque está con el filial también.
7: Sí, no está convocado Morante.
6: Porque está con el final, o sea que... Ahí, y como vendimos a Pablo, pues ahí Riquelme es el que hay. es el que pone. Y bueno, importante que estamos diciendo que el Betis defiende muy mal, que es una realidad, pero oye, que también podemos sacar en valor que el Real Betis Balompié es un equipo que está sabiendo resarcir de su ceniza y remontar partidos con gran facilidad, y eso es importante también.
9: Yo creo que el Betis tiene que ser inteligente ahora. Yo creo que ahora tiene que sacar control del partido. Ellos se van a venir arriba, se van a abrir más todavía de lo que han hecho la primera parte. Y yo creo que el Betis tiene que ser inteligente, tener el balón y coger una contra y matarlo. Yo este partido de ida y vuelta, como el Betis no cierra atrás
5: no hemos visto posiciones largas del Betis.
9: Por eso que yo creo que debe reforzar el centro del campo. Ceballos no creo que sea mala idea. Y Bernal, ¿no? Yo creo que Facundo. Pero creo que como sea otra vez ida y vuelta, lo mismo puede acabar 3-6 que 6-3. Entonces, yo creo que si tienes el marcador por delante, tienes que ser inteligente, tener control del partido, intenta matarlos a la contra, con la velocidad que tiene arriba el Betis.
10: Sí, yo creo que la primera parte ha dejado a las claras el potencial ofensivo que tiene el Betis, que es una barbaridad. Porque no necesita que todos estén brillantes para crear ocasiones y ocasiones de gol. Y luego tiene algo que ya conocemos, ¿no? Que a la hora de defender, los mecanismos defensivos son simplemente cuando tiene la pelota sabe defenderse, cuando no la tiene le llegan con mucha facilidad. Para mí la principal conclusión de la primera parte es que el Betis es el habitual Betis, que ofensivamente es un cañón de equipo, porque hay que decirlo así, tiene un montón de registros para llegar a la portería y eso es una gran virtud en el fútbol y donde se mueve el Betis. Y luego su rival más directo para la Champions, que es el Villarreal, a mí me da la sensación, aunque sea prematuro y todavía nos queda la segunda parte y tal, está empeorado respecto al de Marcelino. El de Marcelino era equipo rocoso y que te castigaba los errores, pero este Villarreal está empeorado. Y es buena noticia abierto, que sea un equipo abierto, defensivamente, sea un equipo con tantas dificultades como está hoy demostrando.
7: Pues no la va a haber cambio,
5: Rafa. 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Va a arrancar la segunda parte. ¿Qué decías?
11: Sí, que te decía, Fali, que no ha habido cambios ni en el Villarreal ni en el Betis, ¿no? No ha habido ninguna sustitución en ningún equipo.
7: No, ni Íñigo Pérez ni Manuel Pellegrini mueven ficha, así que siguen los mismos 22 en el terreno de juego.
11: Y acaba de arrancar la segunda parte. La ha puesto en movimiento ya el Villarreal, el equipo de Íñigo. Recuerden, 1-2 en el marcador. Los cambios y alineaciones con Seati Cupra, Caixa Móvil. Y de momento los entrenadores quieren arreglar lo de la primera parte. Sobre todo Íñigo, con lo que tiene en el terreno de juego, arranca el fútbol, Rafa, y buscamos la sonrisa del gol.
5: Sí, señor, la sonrisa del gol, que ha comparecido en tres ocasiones, dos para el Betis. 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Juegan los amarillos.
11: Y cuidado que la mueve Buchanan, que ya ha creado muchos problemas en la primera mitad, tocando el balón al medio para Pape Gueye, jugando el balón por mediación de Pau Navarro con Mourinho. Mourinho con Nicolás Pepe. Para mí, Gonzalo, quizás el mejor de ellos en la primera parte, ¿no?
9: Bueno, es un futbolista que juega ahí a pierna cambiada, ¿no? Y que tiene una zurda importante, que cuando hace un recorte al borde del área, pues te la suele clavar al segundo palo. Muy, muy parecido a lo que Antoni tiene también en su banda. Pues Pepe también lo hace y es un futbolista muy, muy bueno.
11: Mueve la bola el Villarreal prácticamente a la altura del círculo central, tocando Mourinho jugando al centro donde aparecía Santi Comesaña para conectar ya entre líneas con Gerard Moreno. Se tiraba al suelo Riquelme, pero la pierde, la regala. Cuidado con la entrada por la izquierda. Bellerín que se le marcha a Buchanan. El balón atrás la saca Bartra. Tiene primera. Que terminar despejando Marroca. ¡Qué banda derecha del Betis! ¡Madre mía!
6: Ya, es que no se ha arreglado nada, sigue todo exactamente igual. Entonces, la dicotomía del partido del ataque del Villarreal es la misma, por la banda de Bellerín y Bartra.
11: Es que han fallado los dos en la jugada, ¿eh? No. Riquelme y Bellerín.
10: Riquelme, tras pérdida, se ha quedado parado.
6: Bien, Natal.
10: Pero parado es parado, andando.
6: Para la pelota, Isco, hombre.
11: El balón de Isco. Isco tocando la pelota para el Cucho. El Cucho se daba la vuelta. Intentaba conectar de nuevo con el mago de Arroyo de la Miel. La pelota que se pierde por la línea lateral.
5: Ya están calentando Ceballos y Antón, ¿eh?
6: Sí.
11: Sí. Buena noticia,
6: se lleva la porra,
11: calentando por lo menos, ¿eh?
9: Se va yo y Antonio en
11: ahí,
9: el 60.
11: Si es que estamos en séptimo de Pellegrini, Fernando. El balón para quién, para Fran García. Corta el Betis, toca con el Cucho que ha venido ahora cambiado de banda. La apertura a la derecha extraordinaria para Riquelme.
9: No, la
11: va a pelear con Carlos Romero. Riquelme se la lleva, sale por la línea lateral. Le tira una cachita a Romero. Se marchaba, pero le falta ahí un poquito de velocidad. Nadie va a ayudar a Riquelme tampoco, madre mía. Y le quitan el balón, es que nadie ha ido a ayudarlo.
5: Nadie se ha ofrecido.
6: Está mal parado los jugadores del Betis, ¿no? Como...
9: Ahora salió bien.
11: Uy, que perdía el balón ahora de Pape Gueye. Isco que recupera en la zona a la media punta. Isco que se mete en un jardín donde hay demasiadas malas hierbas y termina perdiendo la pelota al Betis.
6: Ahora hay que volver, solo a la banda.
11: Y ahora quien corre, Bartra, que la embarca en el tercer anfiteatro prácticamente.
9: Sí, es verdad que ha salido bien Riquelme del atolladero, pero luego lo ha dado mal de nuevo. O sea,
11: hay que tirar a Mikautadze, mete la pierna a Bartra, el árbitro deja jugar. Riquelme, para mí le falta a Oliva mucha chispa para terminar las jugadas, ¿no?
6: Velocidad, ¿no?
11: Mucha velocidad al final, ¿no?
10: Y confianza en sí mismo, ¿no? Creo que es un futbolista muy apocado, ¿no?
6: Y que los jugadores, los compañeros tampoco confían porque estaba aquí en la banda, nadie iba a ayudarlo.
11: Bueno, qué bien lo que ha hecho Abde. Sale el Betis jugando por el medio. Pablo Fornal le dejó un balón muy retrasado al Cucho Hernández, se la quitaron.
5: Cucho no está bien.
7: Talento,
5: no está claro de idea, no está bien.
9: Yo es que lo tengo claro, ¿eh? Yo sacaba control de partido, Ceballos y velocidad arriba. O sea, pero es que en una contra los puede matar. O sea, Anthony, Parro, Ceballos, lo tengo clarísimo.
6: Sí, vamos, que habrán visto los entrenadores que el partido es exactamente igual.
11: Igual.
5: No, bueno, te lo vuelvo a repetir. A tan solo 5 minutos. Sí, 5 minutos del centro de Sevilla. 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Estamos en el 49-50 y el marcador, el luminoso, dice lo mismo. Villarreal 1, Betis 2.
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11: A ver, estando todo igual, parece que ahora el ritmo del partido por lo menos ha bajado un poco, ¿no? Algo que conviene al Betis, aunque no lo quiero ni decir muy alto.
6: Bueno, a ver, es que es imposible.
11: Inhumano mantener el ritmo en la primera parte.
6: Imposible,
11: ¿no?
6: Vamos, que va a acabar afondado.
11: Sí, cuidado con Mourinho tocando para Pepe, ahí llega bien Nathan, que está entendiendo un poquito mejor cómo defender a los dos hombres de arriba. Sin darle espacio ni a Gerard Moreno ni a Mikautadze.
9: De atrás es el más firme. Sí. Hoy el más firme de atrás es Nathan.
11: El balón de Comesaña.
5: Estoy de acuerdo contigo.
11: Sí, yo también. La pelota de Pepe que regatea a Fran García. Aparece Marroca para ayudarle. Solidaridad, señores. Fran García que la tiene que despejar. El balón para Isco. La baja y cuidado que está en su propia línea de fondo. Hay que quitar el balón de ahí. El despeje de Fran no es bueno del todo. Ahora sí viene Nathan con Pablo Fornal abriendo el balón. No, esa pelota no llega a Riquelme, pero vamos. Una pelota en velocidad, Riquelme, como echármela a mí. Como echármela a mí, aproximadamente.
6: Sí, no llega ahí Anthony, llega, pero Riquelme no llega ni vamos ni loco.
9: Es el momento de los cambios, señores. Es el momento. no esperar a que te empaten.
5: A que te empaten, eso.
9: Y sacar ya a los
11: madre
9: a
11: mía, Bellerín, que no se entera de Buchanan. El disparo de Buchanan desde el lado de Bellerín, que ni fue a la llegada a su espalda de Mikautadze, ni a tapar a Buchanan. El que sí prepara cambio Fali Íñigo Pérez, que ya tiene a dos apuntados.
7: Sí, así es. Se prepara ya Moleiro en el Villarreal. Veremos a ver por quién le sustituye. Y también se prepara Saliba.
6: Que jugó en el Moleiro este. Uf,
7: sí, sí. Jugó en la Unión Deportiva Las Palmas. Lo fichó de ahí el Villarreal. Muy buen jugador, muy buen extremo.
11: Buena pelota para Fornal, que bien ha visto el Cucho. ¡Qué pelota para la Cuchito! Ay, el recorte del Cucho es malo. ¡Qué pena! ¡Qué balón delicioso de Fornal! La tiene Isco en la frontal del área. La pelota es buena para Abde. ¡Pégale! ¡Abde abriendo! ¡Abde abriendo! ¡Riquelme! ¡Riquelme le pegó al bulto! El balón a córner. Avisa también el Betis. Yo creo que el Cucho Hernández telegrafió lo que iba a hacer.
5: Abde, Fornal, los que están más en forma.
11: Sí, sí,
5: no voy a dudar.
9: Ahí
5: vamos al córner.
6: Ahí se la quise.
11: Y el Cucho es que la ha radiado. Es que se lo ha marcado con una claridad tremenda.
10: El otro día Parro decidió seguir en línea recta y pegarle con su pierna menos hábil la izquierda. Y aquí se ha visto el recorte. Vamos.
11: La pone Fornal en el punto de penalti. La sacaba Pau Navarro. A punto de perder a Mikautadze. Pero qué pelota ha echado el largo Bellerín, que llega para ceder al portero.
6: Con la cuadra, hombre.
11: Qué miedo.
10: El partido
11: tiene
10: está para matarlo, El partido con un poquito de pausa y control. Hay tantos espacios ahora, que el tiene que matarlo.
11: Qué bonito ahora la llegada por la banda derecha. Qué balón criminal. Le acaban de echar a Riquelme, que la puso como pudo cuando llegó. Pero yo creo que tenía que haber separado, tenía que haber intentado otra cosa.
5: Está muy abierto el Villarreal, ha visto los espacios que tiene, las líneas, los lejanos que están unos de otros. Vamos con los cambios, Fali.
7: Sí, a ver si se para ya el balón. Ahí van los cambios. Sale con el número 18 en el terreno de juego Pape Gueye y entra con el número 24 Saliba. Vamos a ver cuál es el otro cambio.
5: No te pongas al lado de él.
9: Saliba.
7: Sí, sí, totalmente.
11: Y a ver el otro cambio, a ver si te gusta.
7: Pues ahí va, sale Pepe, que estábamos diciendo que estaba haciendo un buen partido.
5: Estaba jugando muy bien.
7: Y pues va a entrar. No.
5: Moleiro entra. Sí. Y...
7: No, Buchanan. Se han equivocado en la realización.
9: Ya me extrañaba a mí.
11: Yo hubiera quitado a Mikautadze, A mí me está gustando más el partido de.
7: Sale Buchanan y entra Moleiro. ¿Los cambios con quién? 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
11: ¿Qué pasa con los cambios? ¿Hay que reaccionar rápidamente desde el banquillo del Betis o no? Bueno, Fernando, Gonzalo, es
9: que
11: Oliva.
9: Yo creo que lo tiene que haber hecho ya. O sea, yo creo que no debe esperar a que te empaten. O sea, yo creo que ya tiene que controlar el partido. Minuto 54. Es el momento de sacar refresco en el centro del campo, control y velocidad. Intenta matarlo a la contra.
10: Íñigo, de momento lo que ha visto es que el partido peligraba con una contra y que el Betis lo matara y mete un jugador más de contención. Y quita a un centrocampista más incluso de llegada y mete a Saliba en el centro del campo para que intente sujetar y tener un poquito la pelota al Villarreal. Y luego cambia al jugador más desafortunado en banda, que era Buchanan, y mete a Moleiro. Pues que es un jugador que ya lo conocemos, que es un magnífico pasador, ¿no?, en los últimos metros.
11: Se cambia, es malo
5: Betis para Betis, Oliva, ese cambio.
11: El Betis tiene que reaccionar. Ahora Pepe, que ponía el balón dentro del área de cabeza. Estaba muy atento Nathan y también Álvaro Valles.
10: Se acerca el 60, ¿no, Andrés?
11: Sí, sí.
10: En 5 minutos los cambios, ¿no?
9: 60-65, Oliva.
5: El club llegó hasta los 70. Mía,
11: qué entrega de pelota de Bellerín, que además abandona su posición. Menos mal que ha llegado Isco a recuperar el balón. Hay que correr por la banda izquierda. Va Dinamita García tocando el balón para Caballo Loco. Lo tiene Ande, se va a ir, se va a ir. Se mete en el área, Ande, le agarran. De línea de fondo la pone. Lo que ha fallado el Cucho. Lo que ha fallado el Cucho. Me pongo de pie con Abde. El remate en el área pequeña. Le pega el Cucho al muñeco.
5: Es que,
11: qué ocasión de Abde.
5: Es que el Betis tiene que potenciar en Fran García y Abde.
6: Qué valor,
5: los dos.
6: Qué valor,
5: Fran
6: qué
5: García tiene que subir más. Y Abde, fíjate cómo es el futbolista. Vamos. Vaya jugada de Abde, mira qué centro.
11: Qué espectáculo.
5: Vamos, por favor.
9: Mío, es que eso. Es que
10: Cucho no la ha tirado únicamente donde te la puede sacar un
5: poco de tu defensa. Ahí está la noticia. Ahí está la noticia.
11: Señores, día histórico en el Real Betis Balompié. Sí, señores, va a debutar Daniel Ceballos en el Real Betis. Salta el terreno de juego Mira quién le da la oportunidad. Isco Alarcón, que se marcha con Seat y Cupra, Caixa Móvil. Debuta Ceballos en el Betis.
5: Qué bueno es Abde, qué bueno es Abde. Y qué pena la jugada que hace hasta la cal y el centro cachita. El centro, la pelota pase de la muerte que nos han sabido.
10: Rafa, es un jugadón de crack.
5: De, o sea, lo crack, que hace, crack, total, total.
10: Es una brutalidad. Cómo arranca, cómo es capaz de llegar a línea de fondo. Y luego el remate del Cucho es horrible.
13: Que la tiene que romper.
10: Es que el remate del Cucho, Gonzalo, es el que haríamos todos.
9: Sí, es correcto.
10: Delantero,
9: correcto.
10: Ahí tiene que buscar arriba ángulos.
9: Claro, claro. No, no. Claro.
11: Cuidado que llega Moleiro fuera. El disparo de Moleiro se le fue a Bellerín. La ocasión de Gabri Motor para el Villarreal. Ahí el Cucho la tiene que romper arriba.
9: No. Vamos a ver.
5: No tiene que cambiar el Cucho ya.
9: Es remate de un central, de alguien que no está en el área normalmente. Ahí o la pones arriba o abres el pie y la pones en el ladito.
7: Al segundo palo,
10: que
7: buscar
10: los ángulos. Lo que no puedes buscar es un remate recto a la portería en esa jugada, porque ahí sí que hay piernas y portero. Y ahí te la pueden sacar.
11: El balón del Betis, peligrosísima. Comesaña la gana.
10: Le ha faltado calidad al Cucho ahí para poner el partido 1-3. Recordemos, era el 1-3.
9: Que abres la pierna, abres un poco el pie hacia el ángulo y la metes en el segundo palo, ¿no?
11: Pues la ha tenido el Betis, clarísima, para haber prácticamente matado el partido. Y ahora ataca el Villarreal, que ha visto cómo le han dado.

0: Madre mía, lo de Bellerín, regalando balones una y otra vez. Viene Bartra, mete una buena pierna, no ha habido falta. Marroca suelta el balón, por Dios. La tiene Bartra de nuevo para Riquelme, Riquelme, Fornals. La guarda Fornals. Tiene que buscar en la banda derecha el Cuchito Hernández, que había caído en la zona descolgada de la banda diestra. El Cucho, que la puede perder.
1: 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Estamos para meternos en el 60, el teórico de los cambios, aunque ya está debutando el niño de Utrera. Recuerden, Villarreal 1, Betis 2.
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0: Bien, Dani Ceballos, la frontal del área, provocando además una falta en la salida de pelota, muy listo, atacando solidariamente como el lateral izquierdo. Carlos Romero iba haciendo la diagonal, le agarró Comesaña. Tranquilidad, para mí el cambio de Pellegrini, mí, insuficiente.
3: Yo no hubiera quitado a Isco. Yo no sé cómo está Isco, pero yo no lo hubiera quitado en este momento.
0: Yo
3: hubiera quitado a Riquelme y hubiera metido a Fornal en banda y hubiera reforzado el centro del campo y tener más el balón con Isco y con Ceballos. Yo no lo hubiera quitado. Yo no sé, a lo mejor que no está para más tiempo, no lo sé.
0: Yo creo que no puede más.
4: Yo creo que no está para más tiempo. Está poniendo 60 minutos en todos los partidos.
5: Sí, pero esto está más o menos hablado, ¿eh? Sí, Una horita y te retiro del terreno de juego, ¿no?
6: Tiene
5: pinta, ¿no?
4: El primo de Pepe, ¿no?
6: Sí, igual, se prepara cambio en el Villarreal, ¿eh? Va a entrar Oluwasegui.
0: Le vamos a hacer.
6: Oluwasegui.
0: ¿Cómo le decimos? Tami, ¿no, Oliva? Tami, ¿no?
5: Sí, Tami. Oluwasegui.
0: Sí, señor.
6: Oluwasegui.
5: El canadiense, internacional, ¿no? Canadiense.
6: Pues Gerard. Ahí está el cambio. Sale con el número 7, Gerard Moreno, autor del primer gol del
5: Villarreal. Está ya para una horita, ¿eh? Pero otro jugador que está ya un poquito ya ahí en ese... en ese punto de su carrera donde a principio de temporada con una hora le empieza a sobrar el partido.
6: Y ahí está, 61. Entra Oluwasegui.
1: 61 de partido y gracias a todos los oyentes que nos ponen cable, que nos están escuchando como Víctor Hugo, el profe de Ocaña y etcétera. O sea que todo el mundo nos llama papá, Oliva. Es bueno.
5: Eso está muy bien, claro que sí.
0: Mira qué pelota ahora del Villarreal. Cuidado que tiene peligro el balón de Moleiro para Nicolás Pepe. Le mete la pierna a Fran García, pero se le va el centro al segundo palo. Bueno, se la come Bellerín. Menos mal que se ha caído Mika Utace, que Bellerín no huele una, ¿eh? No huele una. Y por cierto, vaya como está sufriendo también Fran García. El balón de Saliba para el portero, para Álvaro Baños.
1: Cuando ataca el Villarreal, tiemblan los muros, Gonzalo.
3: Me están sobrando ya muchos minutos de muchos futbolistas. O sea,
0: de Riquelme sobre todo.
3: Riquelme, ¿no? Cucho, sí. Sobre todo. Esos dos, Riquelme y que escucho, es que yo creo que es el momento ya de sacar a Troy y de sacar a Facundo. O sea,
0: que yo no entiendo cómo no lo ve el entrenador. Bien Ceballos, teniendo la pelota en el centro, jugando bien atrás. Para Natán, la tiene Abde, que le da igual que le empuje, que le ataquen, se va Pepe, se viene por medio, varios espectáculos. Abde le han hecho falta, dice el árbitro que no, se la lleva Saliba, que me está gustando, ¿eh? Pelota en el centro para que la mueva Moleiro. Moleiro tocando el balón más a la izquierda para Carlitos Romero. Carlitos con Comesaña. Comesaña de nuevo a Romero. Ahora el Betis defendiendo en bloque bajo, ¿no, Oliva? Bloque bajo.
5: Sí, señor. Se nota que ha ido al curso.
1: ¿Dónde vio el portero?
0: Víctor,
1: ¿no?
0: Me obligó.
1: Del automático. Sí.
0: Víctor me obligó. Almansa, que hiciera el curso de entrenador. Juega con la pelota de nuevo Villarreal. Carlos Romero la pone. ¡Córner! ¡No quiero ver los córneres! ¡Por favor, que lo narre otro!
4: Madre mía, que el bloque bajo, pero vamos, el bloque bajo que filtran los balones con mucha rapidez, ¿no? Y otro córner que apaga.
3: Eso no es bloque bajo, eso acumula gente atrás y a ver qué pasa.
0: A ver quién le pega ahora el balón parado.
1: Es tiempo
0: para Buchanan.
1: Ahí vamos. Aquí no hay hidratación esta noche, no hay agua en Villarreal.
0: No hay agua. Le

0: A pegar el Villarreal, el centro portero, atrapa Álvaro Arias, atrapa John Wayne, juega rápido a la izquierda, la salida del Cucho. Por delante la pide Pablito, el indomable, por otra pelota. Cambie usted ya el Cucho, señor Pellegrini, por favor.
1: No puede más.
0: Cambie usted ya el Cucho. Está absolutamente desacertado el jugador.
2: El gol, lo único que ha hecho no es poco el gol, pero después ha estado desacertado total.
0: Pero Rafa, está reclamando el entrenador. 5 años que le fiche un delantero de nivel.
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0: Bueno, cuidado que está entregando el Betis peligrosamente el balón ya mucho tiempo al Villarreal. Cuidado, jugando prácticamente en el borde de su área. La mueve la Suaseli. Mete bien la pierna Natán. Pelota a la derecha que recupera Pepe. Pepe se apoya en Álvaro Santiago Mourinho, el uruguayo español. Tocando con Pau Navarro. Navarro con Veiga. Veiga en el centro para Mikautadze. Llega Marroca. Y no, dice el árbitro que no ha habido nada. Rafa. Nada. Dice el árbitro que no ha habido absolutamente nada. Le quitan el balón a Abde. Otra pérdida de balón. ¿Qué ha pitado ahora? ¿Falta de Abde?
6: El árbitro cambio. Es permisivo. El árbitro es
0: malísimo.
6: Dos amigos, Pili y Mili.
0: No mete a Parro.
7: Doble cambio en el Real Betis Balompié. Va a entrar Anthony por Riquelme. Y va a salir también Nelson de Osa, el colombiano.
0: Por Fornals.
7: Sí, por Pablo Fornals.
0: El doble cambio con Seático para Caixa Móvil. De momento al Cucho Hernández. Estos son minutos, Oliva, que vienen escritos en el cuaderno. Sí. Le tocan 90 minutos al Cucho Hernández. Da igual cómo vaya el partido lo que esté haciendo.
6: Sí.
1: Una realidad.
6: Lo he dicho antes que estaba.
1: Planificados, ¿no? Cambios planificados desde la mañana, ¿no? Sí, son cambios planificados.
7: No por
1: el rato
7: Fornals,
1: para.
6: Por Abde.
0: Por Abde. Anthony por Abde. O sea que Riquelme.
7: No.
0: Tienen un lío formado tremendo.
1: Sí,
7: sí. Abde fuera, sí.
0: Abde fuera. Y Riquelme se queda en el campo.
1: Fornals. Riquelme se va a la izquierda. Riquelme se va a la izquierda, a la derecha ahora Anthony, y De Osa va a enganchar el juego. La verdad es que le tiene una fe a De Osa, que creo que es el único que todavía mantiene la fe en De Osa, Pellegrini.
2: Menos mal que no lo vendió, ¿no? Estaría cabreado el entrenador.
0: Perdonadme, pero que ha formado un lío la realización. Ha quitado a Riquelme
7: y Abde.
0: Ha quitado las dos bandas y ha metido a De Osa, porque Fornal sigue en el campo, y ha metido a Anthony, que me parece algo más lógico. Lo que no veo es lo de... Evidentemente lo del delantero, ¿no? Lo de Consiati, Cupra, Caixa Móvil, pero lo que hace es cambiar las bandas. ¿Qué os parece lo que ha hecho el entrada? ¡Uy, perdona, que viene Anthony! La primera en la derecha que recibe del Cuchito. Se marcha bien Anthony en el medio. La pide De Osa, juega para Ceballos. Ceballos que avanza metros. Abre a la posición de Fornal. Ahora por la izquierda. La tiene Anthony en el área. Y Anthony se equivoca. Ni centró, ni tiró. El balón
2: muy
0: a las
2: flojito.
0: Manos de Peter Gulácsi. ¡Qué ocasión de Gabri Motor!
1: Tenía una descarga clara de cara sobre Ceballos, que venía para pegarle.
7: Sí.
1: O sea, era una jugada dibujada para descargar al compañero que viene y Ceballos pegarle.
0: Tremendo lo que ha hecho, de verdad.
1: Ha elegido horrible.
7: Lo muy peor, mal. Sí.
2: Recupera pronto el Betis.
0: Bien, el Cucho, no hay fuera de juego. Va De Osa, la pide en el medio Fornal. De Osa, Fornal solo. ¡Que gol! ¡De Osa! Lo que ha fallado De Osa, madre mía. De Osa, lo que ha fallado
2: Fornal.
0: Lo que ha fallado Fornal. Lo hizo todo bien De Osa. Solo para rematar, intentó pararla y le rebotó el balón.
2: Vaya,
1: yo creo que puede partir de fuera de juego De Osa, El error es clamoroso, luego de Fornal en el control. Parece que llega fatigado y que llega cansado al control,
2: remala,
1: porque
2: no sé,
1: es impropio. Es impropio ese control de Fornal. De todas formas, quiero ver cómo partía De Osa, que me daba la sensación que está un pelín adelantado.
2: 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El resultado podría ser ya de 1-3, varias jugadas, pero sigue el Villarreal 1, Betis 2.
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0: Cuidado que la puede perder Natán. Vaya lío no, que acaba bien, de Natán, formar Natán ante dos delanteros. Natán, menos mal que le ha salido bien.
2: Natán es más serio de la defensa esta noche.
0: Pero Rafa, Natán tenía ganas de matar a un Betis hoy, ¿eh?
6: Se ha hecho un lío ahí, Natán.
0: Tenía ganas de matar a un Betis hoy. Madre mía. Ahí tiene la pelota. ¿Quién? El Cuchito. El Cuchito se la lleva. Jugando bien ahora el balón a la banda derecha. Antoni que la tira por delante. Viene de nuevo De Osa con potencia. De Osa, línea de fondo. De Osa le pega. ¡Afuera! ¡La paró Gulaxi! La ocasión de Gabri Motor. ¡Qué bien llegó Nelson De Osa! ¡Paró el portero!
6: ¡Qué parado!
7: La que ha tenido.
1: Pues mira, ha aparecido dos veces. Aquí está bien Gulaxi, sí, porque además le aguanta bien. Prácticamente arrodillado, pero sí, pero ocupa mucho espacio ahí en el primer palo.
0: Ha llegado muy bien, bueno,
1: ha entrado conectado De Osa al partido, ¿no?
6: Sí, sí. De Osa ha entrado conectado y al final, por H y por B, se ve que Pellegrini no quiere meter a Facundo hoy. Por los partidos que vienen, ha acumulado jugadores en el centro del campo con De Osa, Fornar, Ceballos, para ganar ese músculo que no está teniendo. Pero
0: el Betis perdonando, sí, sí, compañeros, sí, el remate
1: comparto,
0: del partido, ¿eh?
1: Comparto esa lectura, porque está el Villarreal ya muy atropellado, sin claridad arriba. Ha mejorado defensivamente el Betis también. Es verdad que ha ajustado algunas cosas y creo que está defendiendo algo mejor.
6: Pero
1: y lo que sí tiene, sí, pero lo que sí tiene el partido el Betis es a la contra, lo tiene que matar. Sí, o sea, sí, tiene espacios de sobra para construir jugadas de ataque y ampliar la renta. Lo tiene, sí, que aprovechar este momento en el que el Villarreal, a medida que pasen los minutos, se va a ir desorganizando cada vez más.
0: Ha salido De Osa al campo, le ha dado una asistencia clarísima de gol a Fornal. Cuidado ahora con el Villarreal, tiene que meter la pierna bien más roca para despejar.
9: Yo creo que han repetido la jugada, Oliva, y creo que sí estaban fuera de juego.
0: Estaban muy justos.
6: ¿Cómo llega, Fornal ahí?
9: Pero yo creo que sí están
0: fuera. Pero él ha hecho bien, ha dado una pedazo de asistencia y después otra llegada muy buena, ¿eh?
7: Por cierto, le ha botado el balón a Pablo Fornal,
6: sí, pero
7: más allá del control, pero que Fornal no ha sido el mejor.
6: Pero Fornal está un poco ahí también. Al final, ¿cómo tiene siempre jugado Pellegrini un jugador ahí, como Din, que pone en un partido en posiciones diferentes, ¿no? Ha jugado en tres posiciones diferentes en este partido.
9: Está tratando de correr.
6: Al final llega defondado el jugador.
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0: Bueno, pues hay que decirlo así, el Betis que está perdonando el 1-3, eso evidentemente es un peligro, pero ha saltado Dani Ceballos al campo como si llevara 4 años jugando en el Betis, y muy metido De Osa, participando una barbaridad. Ahora con una pelota de Fran García, me están los dos gustando mucho, querido Oliva.
2: Que ha mejorado mucho el Betis con los cambios.
9: Hay una noticia positiva, y es que arriba Miquetauche y Pepe han perdido frescura y se le está notando. Se le está notando porque Miquetauche ha traído un par de ellas ahí y que ha perdido el balón. Y evidentemente, bueno, el físico pues le pasa factura, y afortunadamente los veo un poquito que le falta.
2: Yo esta noche, Gonzalo, he hecho a un futbolista de menos. Yo creo que con las ocasiones que se han generado, Parrot hubiese hecho un
0: rato, ¿no? Un rato.
1: Sí, un rato arriba, sí.
0: Métalo usted el Betis rato
1: tiene,
0: que
1: el Betis tiene una gran oportunidad de asestarle un golpe grande duro, al Villarreal. Duro. Aunque sea en 5 jornadas, pero un golpe grande.
9: Claro.
1: El golpe grande son 10 puntos de diferencia. Mucho por delante, pero son 10 puntos.
6: Lo que ha dicho ante Pellegrini es un partido de 6 puntos, ¿no? Lo ha dicho Pellegrini.
1: Pues no puedes aprovechar la oportunidad porque tiene el partido de cara.
0: Cuidado que viene Saliba ahora, que viene atacando de nuevo por la banda derecha al Villarreal. La tiene Pepe delante de Fran García. Mete bien la pierna Pablo Fornal. La quita y la regala para Mourinho. Piden penalti. Yo creo que no ha habido nada. Y el árbitro dice nada. Para mí no es suficiente tampoco.
2: Se ha hecho nada. Descarado.
6: El árbitro es permisivo. El árbitro deja.
0: Pero os voy a decir una cosa. No está fino Fornal, ¿eh? No está fino Pablo Fornal.
9: Que se ha pegado una pecha de
2: la primera parte ha sido él que ha corrido.
9: Se ha pegado una pecha de correr que está muerto.
6: Es que no es fácil tener que jugar 3 posiciones en un mismo partido, ¿eh? Cada uno con su sistema y su historia.
9: Está muerto.
1: Pero que pues sé si el cambio va a ser Facundo por Fornal. Me da la impresión que puede ser ese.
0: Que le quedan 2 cambios al Betis, ¿eh?
1: Claro, y luego lo del delantero. No sé si mirará lo del delantero, pero Facundo yo creo que lo debe meter ahí al medio campo.
9: Yo que creo que sí.
0: Cuidado con el balón para la Guaseggi. Ahora viene Ceballos, recupera el balón. La saca bien jugada.
9: Falta.
0: Protege Romero. Y otra, ya le han hecho 2 o 3 faltas a Dani Ceballos.
6: Qué buen primer toque está teniendo Ceballos.
1: Mucha personalidad, sabe estar ahí en esa zona donde se cuece el fútbol, donde hay que estar para sacar la pelota, donde hay que estar para ayudar también. Y de momento está Ceballos posicionado bien y dándole un poquito más de empaque al centro del campo.
7: Oliva, y esa picardía que tiene Ceballos, ¿eh?
0: Que, y la tranquilidad, sí, picardía, claro. Balón arriba ahora que regala Álvaro Valle, mete bien el cuerpo Marroca. Le han pitado falta. Esta vez le debía una falta ahí al Villarreal y se la ha dado.
2: 15 minutos quedan para resolver el pleito y la cosa está en el aire todavía. Recordemos, o el 2-2 o el 1-3. Vamos a ver.
0: Doble cambio.
2: Rafa.
7: Sí, hay doble cambio en el terreno de juego. Sale con el número 16 Macías y se va con el número 3. No, entra con el número 3 Freeman, perdón. Entra con el número 3 Freeman y se va con el número.
0: Se ha ido Pepe.
2: Entra
7: Freeman y entra a Jofe. Entra Jofe y se va Pepe.
6: Este me da a mí mucho miedo.
0: Y otro jugador que Mourinho. Se ha ido es Mourinho.
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1: Ha cambiado la banda derecha. Sí, ha quitado los dos de banda derecha. Ha metido a Freeman, que es un lateral derecho, más ofensivo. Y sobre todo esa amenaza más arriba que tiene ahora con Ayoce Pérez.
6: Cuidado con Ayoce, cuidado que se mueve muy bien entre líneas y ahí la caza que da gusto. Cuidado.
0: Pelota para Freeman, que acaba de entrar en el terreno de juego. Se la pedían por delante y el balón era buenísimo. Ceballos, que acaba de cortar un balón primoroso. Pelota para el Cucho Hernández. El Cucho con Anthony. Corre Anthony, métete. La para Gulazzi, falla Anthony. Y el remate final horrible ha tenido Anthony. El 1-3. Ha tenido Anthony la jugada de matar el partido. Es que ocasión de Gabri Motó.
2: Horrible, ha pateado horrible, sin fe, sin fuerza, sin colocarla, sin mirar que tenía un compañero a la izquierda. Es que ha sido, es que un futbolista de ese caché no puede hacer las cosas que hace. Por eso hablamos del tema psicológico de Anthony. Es que no está.
1: Pero eso se define también con falta de calidad. O sea, lo que ha tenido ahí Anthony es falta de calidad. Mano a mano tiene para elegir. Falta de calidad, o sea, tirar al muñeco, impropio de un jugador del dineral, ¿no? Que
0: tirar
1: que
0: al
1: gana
0: muñeco
1: y
0: no le pega a Anthony.
1: No le pega a Anthony, ¿no? Sí, pero es falta de calidad.
2: Es que no ha mirado a la izquierda, que la acompañaba, no sé quién es, pero subía uno. 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
0: ¡Va el Cucho! ¡Fuera!
9: ¡Qué barbaridad! Lo que está fallando.
0: ¡Lo que está fallando el Betis! ¡Madre mía, Almansa! ¡Qué salida de pelota! Entre De Osa, Ceballos y el Cucho. Y en el punto de penalti, cuando abrió el hueco, la tiró fuera. ¡Qué ocasión de Gabri Motó!
2: No me lo diga a mí, solo a Pellegrini, que es el tiene que saber, ya que está viendo que todo el anuncio está legal. 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
0: Que la tiene de nuevo el Villarreal. Ha tenido que meter la pierna. ¡Uy, cuidado! ¡Fuera! El remate final corner. De Moreiro. Se tiró Natán como una locomotora con todo toma córner, qué ocasión para el empate de Gabri Motor.
6: Qué infarto, qué infarto.
2: Está jugando el Betis con fuego ahora, ¿eh?
1: Bueno, sí, lo que ha perdonado, ¿eh? Dos sí, del Cucho.
0: Perdonado todo el mundo.
1: Las dos del Cucho. La que tiene Fornal, ahí que no sabemos si era fuera de juego o no. Y la de Anthony, ¿no? O sea, está perdonando. El Betis es una barbaridad y
0: cuidado el córner. Cuidado, que viene Moleiro. Moleiro ahí, que la cuelga en el segundo palo. Solo atrapa Álvaro Barrios. Los córneres. Uy, los córneres, madre mía. La toca Álvaro Barrios, solo sale con todo el Betis, la pide de Osa por delante. El Villarreal totalmente abierto, controla de Osa. Corre que te corre Minero. Va el Minero, tiene a Comesaña por detrás, la para bien, bien de Osa. Con Anthony. Anthony tocando en su banda la primera. Devolviendo el balón atrás para Marroca. Ahora le quiere meter Gonzalo un poquito de tranquilidad en el juego al Betis.
9: Tranquilidad, lo que tenía que haber metido un poquito de colmillo arriba, porque es que yo te digo una cosa, si finalmente no ganamos este partido, esto es culpa del entrenador.
0: Mira que viene Fran García, qué buena combinación con Fornal, el balón en el centro, no va a llegar de Osa, aparece Ceballos haciendo muy buena falta.
9: Tú estás viendo que estás fallando en el área, lo más grande del mundo entero.
0: Y no tienes al delantero enrachado.
9: Y tienes al delantero que más gol tiene ahora mismo en el Betis, que viene enrachado, que ha marcado los dos últimos partidos en el banquillo.
2: Es una contradicción, Gonzalo, es una contradicción, porque cuando ataca el Betis se ve que va a haber más peligro. Toca mejor, llega mejor, pero fallan cuando la tienen para marcar. Y el Villarreal ha tenido dos ocasiones de Moleiro, que una se ha caído y la otra no estaba.
1: Quedan dos cambios, ¿no, Rafa?
0: Claro, claro. Dos cambios.
2: Saca Parro ya, por favor.
1: Este manual, vamos.
0: Pero Almansa, que es que llevas 3 años aguantando a Bacambú en el banquillo, y ahora que tienes un delantero de nivel, es que no tiene para darle 10 minutos con el Villarreal.
2: Los cables que tengo en el teléfono arde, todo el mundo diciendo, ¿y por qué no saca Parro?
0: Es que no le falta para hacer el gol.
1: Para mí hay dos cambios un poco para ir cerrando el partido. Uno, que es Parrot, que te puede dar alguna carrera buena para matar definitivamente el encuentro. Y otro, Facundo,
0: claro,
1: efectivamente.
0: Sí.
1: Facundo por Marroca, por ejemplo, ¿no? Que anda muy cansado. O Fornal, y cerrar con un tribote. Porque el jugador que está sujetando un poco defensivamente al Betis es Ceballos.
0: Es Ceballos,
6: sí,
0: ¿eh?
6: Sí.
0: Ceballos.
6: Pero
0: totalmente.
6: Pero esto es un tipo de partido que ya hemos visto mucho a Pellegrini, que intenta tensar tanto la cuerda, que si le sale bien, Fernando, magnífico. Que claro, sí, pero si se rompe, ¿qué?
0: ¿Magnífico por qué?
1: Si es que hay ocasiones además que se quedan tres cambios, extrañamente.
0: Que no tiene sentido que Parro, que viene de marcar dos partidos seguidos, no esté en el campo.
9: Esto es como todo, ¿no? Si luego gana, pues nadie se acordará de los cambios y dirá que bien la ha hecho Pellegrini.
0: Bueno, pero es que estamos comentando al minuto nosotros, ¿no?
9: Espérate, pero déjame acabar.
0: Perdona, Gonzalo, que la lleva el macho. El Cucho, quítelo usted ya, por favor.
1: Es que está cansado, además. Ya no es culpa del chaval. El chaval sigue estando ahí. El chaval es hipercompetitivo, pero está ya muerto.
6: Es que no repliega ya nadie.
1: Claro, mira. Ya no puede el chaval.
6: Colgado de Ose.
0: Balón para Villarreal, ahora no va nadie, se la van a comer. Bien Álvaro Valles. No llegaba Bartra, pero llegó Álvaro Valles.
2: Nueve minutos queda y la cosa está que arde, no se rompe el partido, no lo matan. 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
0: Y no lo va a sacar, señores, que se le ha metido en la cabeza Manuel Pellegrini, que hoy Troy Parro no juega ni un minuto. no va a sacar a Troy Parrott, doble cambio en el Betis, querido Fali Campos, y uno que no pega, pero ni con cola, uno
2: lo
0: de ellos.
2: Lo tozudo, lo cabezón.
7: Pues ahí está, sale Pablo Fornal, si entra Facundo Bernal, y atención porque sale el Cucho Hernández y entra, atención, Giovanni Lo Celso.
0: Va a meter a Deosa. Perdona, va a meter a Deosa, que está haciendo un partido extraordinario desde de más atrás, y lo va a mandar de nueve.
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0: Lo va a mandar de nueve, Oliva, lo va a mandar a Deosa de nueve, con tal de no sacar a Parrott, y mete a Giovanni Lo Celso. Oye, que para mí el partido está para todo menos para Lo Celso.
2: Una tarjeta tan solo de partido, Veiga, yo no he visto más tarjeta, ¿no?
7: Sí.
1: Yo no recuerdo más, ¿no?
7: La única tarjeta del partido, sí, Almansa.
0: No sé cómo veis los cambios, compañeros.
9: Increíble. Pues, bueno, yo creo que lo vemos.
0: Cuidado,
9: yo
0: sé. Menos mal, que ha venido más roca.
9: Cualquiera que esté viendo el partido, ¿no? O sea, que inexplicable.
0: ¡Qué bien, Deosa! ¡Espectacular la carrera de Deosa! ¡Corre, que te corre para arriba! ¡Se va a meter en el área! ¡Pega de fuera!
9: Muy bien.
0: ¡Enorme Deosa! ¡Cómo se marchó de dos! ¡Cómo llegó desde la esquina del área! ¡La cruzó! ¡Qué ocasión de Gabri Motor! ¡Pero qué despliegue de Deosa!
2: Muy parece bien, que el miedo que ha tenido en la salida y al quedarse está valorando, y es otro Deosa, ¿eh? Le estamos viendo cosas que yo no lo había visto antes.
6: Sí, bueno, tuvo unas palabras con el vestuario, parece que se ha puesto un poco a las pilas.
1: Ha tenido una arrancada de una potencia bestial, ¿eh? Luego fácil también invocarla, meterla, después de tantos metros recorridos. Pero ha estado bien. A ver, respecto a los cambios, muy rápido. Creo que el medio campo tiene ahora más presencia ahí con Facundo en estos minutos.
0: Cuidado, menos mal. Fran García mete la pierna, también Natán. Habla, Oliva.
1: No, simplemente lo de los Chelsea es lo que no esperábamos, pero es que tiene 18 centrocampistas y al final todos los cambios te salen iguales. No, pero tiene 18 medias puntas, 14 centrocampistas. Y al final los cambios conducen a lo mismo.
6: Sí. No, es que yo creo que tiene que tener algo otro hoy, ¿no? O sea, es que no es nada normal.
0: Tendrá que tener una molestia. Es que ya parece que es quedar por encima del resto de la humanidad. Sí.
1: Lo mismo lo explica luego.
9: Bueno, lo explica, pero vamos, yo creo que no tiene nada. Yo creo que
2: tiene guardado para el próximo partido.
9: Que tiene en el Excel que va a jugar titularísimo el jueves próximo.
7: Lo único que se me pasa por la cabeza es que jugó el otro día 90 y ahora lo ha querido meter más tiempo al Cucho y descansa, pero es que no tiene sentido ninguno.
0: Sí, Anthony jugando muy bien para Bellerín ahora. La toca al medio para Deosa, pero el otro lado viene de nuevo Anthony, que va a recibir junto al banderín de córner. La espera los Tilson el otro lado, pero hay poca gente atacando. Ahora sí, encuentran a Deosa en la frontal, que le puede pegar. ¡Le pega Deosa! ¡La parada de Gulaxi! Se la merecía, Se la merecía. Qué bien Ceballos, frontal del área. Le puede pegar, pero abre muy bien con criterio para Anthony. Anthony le pega el balón a las manos de Gulaxi.
9: Dios mío, Anthony.
2: El que falla.
9: Dios mío, y después se enfada.
2: Ceballos bien, pero.
1: Grandes minutos de Deosa y excelentes minutos, primeros minutos de Ceballos, con la camiseta del Betis de Ceballos. Wow. Qué presencia en el campo. O sea, ahora está más enganchando. Sí. Porque con Facundo y Marroca es el doble pivote y él está más enganchando, pero igualmente está prácticamente en casi todas las zonas donde hay acción de balón. Vamos.
0: De verdad, sería una pena porque la segunda parte del Betis es de que esto fuera 1-4.
1: Claro, le está fallando la puntería, ¿no? Acertar, ¿no?
7: 19 tiros, 10 a puerta.
6: Y qué gracia. Claro. Estamos diciendo, le está fallando la puntería y tiene a un killer en el banquillo.
1: La segunda parte es del Betis, lo que pasa es que está perdonando muchísimo en ataque. Mucho en ataque.
6: Pues cuidado.
0: Ojo, que tiene que ir Álvaro Arias a recoger una pelota interior.
2: Tres minutos para el 90 y después que nos coja confesado. Puede pasar de tiempo 8 minutos, 9 minutos, no sé.
9: Pero el Betis puede ganar hoy. Claro que puede ganar. Va ganando. Claro que va ganando.
0: ¡Qué bien, Deosa! ¡Solo Bellerín! ¡Bellerín mano a mano! ¡Bellerín mano a mano! ¡Bellerín mano a mano! ¡Bellerín mano a mano! ¡Bellerín la para, Gulaxi! ¡Pero por favor, qué disparo es ese, Bellerín!
2: ¡Bellerín, qué mano!
0: ¡Qué ocasión de Gabri Motor! ¡Le pegó al muñeco! ¡Otro mano a mano del Betis!
2: Que Maradona y Messi solo ha habido uno. Se queda mirando y se le echa
9: el pie abajo.
6: De trompete y peluca, vamos. Esto es un circo ahora mismo.
9: El pie abajo, tirar arriba, no sé.
2: Bellerín, ¿a qué quieren ganar? Madre mía.
6: Estamos jugando a no meter gol, estamos jugando.
1: La segunda parte es de de 1-5, ¿eh?
0: De 1-5, pero total.
1: Es de 1-5, pero hay remates de una falta de calidad. Aquí tiene todo el tiempo del mundo simplemente para echarla a un lado. Y sobre todo, no esperar a estar tan cerca del portero.
2: Nada, eso es la
9: verdad. Pues te cierras el ángulo, Oliva.
1: Claro, vas teniendo cada vez menos ángulo, vas dudando más, ha mirado para el lado. Si ahí lo que tiene que hacer es echarla a un lado y se acabó la jugada.
0: Y otra pelota extraordinaria de Deosa, ¿eh?
1: Muy bien, Deosa.
0: Totalmente solo a Benítez.
1: Bueno, pues es increíble que vaya a tener que sufrir Rafa el Betis en un partido que tenía que tener absolutamente liquidado.
0: El partido debería estar terminado y ahora hay falta clara de Antony, que le regala una falta ahí al Villarreal. La van a colgar a la hora. Es increíble que llegue así el Betis. Imagino a los béticos en casa el cabreo que tiene Gonzalo de la Aza, que es para verlo normal, con 1-2 a favor en el campo del Villarreal.
9: El Betis puede ganar hoy, claro que puede ganar hoy, pero esto no quita que digamos que el manejo del partido ha sido horrible.
0: Ariose, perdona, jugando el balón a la izquierda, Moleiro, el portero atrapa.
2: Seguro.
0: Atrapa Álvaro Valle.
2: Portero muy seguro, menos mal.
9: Si tú estás fallando arriba y no sé, a lo mejor lo explica ahora en rueda de prensa y dice que está tocado, no sé. O tiene molestia, no lo sé.
6: Arriba.
0: Pelea de Fran García ahora con Freeman. Juega Freeman atrás para su portero, para Gulacsi. Gulacsi jugando
2: prepara
0: el balón al medio.
2: El reloj, prepara el reloj porque estamos entrando ya en el 90. Prepara el cartonazo.
0: Hay que mirarlo, Fali, hay que mirar el reloj.
1: Sí. Sí, en teoría son los cambios más o menos, que suelen ser entre 4 o 5 máximo, porque luego interrupciones no recuerdo ni revisiones de VAR. Mira, o sea, no se puede ir a más de 4 o 5 minutos.
0: Vamos a aprovechar antes de que salga el añadido. La pelota la tiene el Villarreal, 89.5. Villarreal 1, Betis 2.
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2: Estamos ya en el 90, 3 de alargue tan solo, 3 de alargue. Nacho Blasco, ¿estás nervioso? ¿Estás comiéndote la uña? ¿Qué haces?
17: Bueno, uña ya no tengo y ahora ya estoy con el debajo del sofá. Porque vamos, con lo que hemos perdonado en la segunda parte, Rafa, con unos 5 fácilmente, vaya tela.
2: Vamos, caña, que quedan menos ya de 3 minutos.
0: Venga, que quedan 2:35 segundos para el final. De nuevo, De Osa ganando el balón de cabeza, aunque ahora nadie la acompañaba, hay que correr para atrás. Sale presionando bien Facundo Bernal. La pelota en la zurda para Carlos Romero. Romero come saña a la altura de la línea divisoria. En la izquierda la pide Moleiro. Va Bellerín a taparlo. Moleiro que la puede filtrar. Moleiro que la tocaba para Llose. Se daba la vuelta. Le tapaba Ceballos. Quien tapa Saliba. Balón a la derecha para Freeman. Freeman la cuelga. Nathan que despeja mal. Ahora sí lo hace bien. El balón de Ceballos jugado. ¡Qué balón de Ceballos! ¡Madre mía! Para De Osa.
6: Sale
0: De Osa, que se va de uno.
2: Está solo.
0: Otro. Sigue el minero. El minero con el balón. El minero quiere un amigo y la da en el pie de Ceballos.
2: Muy bien.
0: ¡Qué partido de De Osa y de Ceballos! ¡Madre mía!
6: Qué bien. Qué buen partido de Ceballos con el despliegue físico y táctico. Muy bien.
0: Queda uno y medio. Qué pena que ese balón a la pelea iba para Giovanni Lo Celso.
6: Qué pena, ¿eh?
0: El balón hay acaba en los pies de Gulacsi.
1: O sea, ahí cuando se ha parado De Osa, ahí hay que tenerla, guardarla. O sea, no le puedes dar otra posibilidad de colgar una pelota al Villarreal.
7: Sí,
1: cuidado.
7: Fran García, se ha equivocado.
9: Ahora tiene jugadores para eso, ¿no? Claro. Tiene a Ceballos, tiene a Lo Celso, tiene a De Osa, ¿no?
1: Si solo falta que sea media punta al portero.
6: Es que como que llevan todo el partido de toma y daca y que no son capaces
0: de cambiar. Cuidado que aprieta el Villarreal. Ahora por la banda derecha, por mediación de Freeman. Freeman tocando a Micautache. Se da la vuelta a Micautache. La esconde con la pierna derecha. Marroca que ya no puede. Bien, Giovanni Lo Celso metiendo la pierna. No la pierda. Falta Giovanni Lo Celso. Bien, Giovanni Lo Celso en esa falta.
2: 35 segundos para que se acabe el partido.
9: Ahí tiene que acabar el partido.
6: Ahí tiene que tocarla y jugar y contemporizar.
2: Partido que el Betis ha podido cerrar, yo que sé en cuántas ocasiones.
0: Sí, tremendo. El partido es tremendo. Estar sufriendo ahora
9: es... sufrimiento innecesario, la verdad. Que hemos sido muy superiores en la segunda parte.
2: Buen debut, buena vuelta de Ceballos, magnífica. De Osa, sorprendiendo a propios extraños. Antony, el que no... sigue en esa línea, pero el Betis está a punto de dar el campanazo, ¿eh? Contra
0: le
2: el Villarreal.
0: Pega arriba, ahora bien, lo Celso abajo, quedan 15 segundos para el final, no dejen que la cuelgue, ahora hay que echar todo hasta el hígado por la boca, 10 segundos, ha salido Facundo Bernal, la pelota con la izquierda para Carlos Romero, Romero que va a intentar el centro, la pone por delante para Moleiro, Moleiro, tiempo cumplido,
2: tiempo cumplido,
0: hay que pitar, no la pone el Villarreal, la cuelga ahora, la saca, bien Marroca, se acabó, el Betis que le pega un puñetazo a la liga, el Betis que logra la cuarta victoria de 5, el Betis que asalta la cerámica, pero que han hecho con Deosa, que me lo han cambiado, qué bueno que viniste Dani Ceballos, gana el Betis en la cerámica, Villarreal 1, Betis 2.
2: Y ojo a la tabla clasificatoria a esta hora de la noche, cuando el Betis ha ganado, dejando los corazones partidos y malheridos de muchos de los béticos. Barcelona líder con 15 puntos, segundo Real Madrid con 12, tercero Real Betis Balompié con 12 puntos, igualado al Real Madrid, Deportivo con 10, Atlético Madrid con 10, Sevilla con 10, pero el Betis se pone tercero en la clasificación para cerrar la quinta jornada del Campeonato Nacional de Liga. Y además, Oliva, tú que eres matemático 10, le saca una renta per cápita muy interesante a lo que es un rival directo como es el Villarreal.
1: Sí, sí, sí, sí. Es un golpe tremendo el que le asesta el Betis al Villarreal. En solo 5 jornadas, lo has comentado tú, son 10 puntos de diferencia. 2 puntos tiene el Villarreal, 12 el Betis. Firma el Betis un arranque de temporada excelente con el borrón del partido de Valencia ante el Levante, pero un arranque de temporada excelente con 4 triunfos en Liga, metido arriba, sacándole 10 puntos al que en teoría se presupone que debe ser el rival en la pelea por la Liga de Campeones, pero es un colchón que debe administrar bien durante el resto de la temporada, aunque insisto, solo sean 5 jornadas. Y la demostración de que es un equipo con un potencial ofensivo tremendo. Hoy solo la puntería, solo la falta de puntería y de calidad en la definición final le ha privado de haber ganado el partido por goleada. La segunda parte ha sido de goleada.
2: Faltó el irlandés. Muy bien, el marroquí Abde, San Abde, vaya partido de Abde. Y después acompañado por Deosa y por Ceballos. Partidazo en la segunda parte que le falta el gol.
1: La media hora de Ceballos ha sido brutal.
2: Fantástica.
1: La media hora de Ceballos, la carta de presentación de Ceballos,
2: fantástica,
1: es excelente.
2: Fantástica.
1: De un futbolista líder.
2: Pelea,
1: ¿no? Líder en el campo.
2: Guardarla, tenerla, ponerla, oficio. Bueno, pues vamos a buscar el futbolista con estrella de Concesur. 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A ver, Gonzalo, ¿a quién le da el estrellón de esta noche?
9: Pues mira, yo se lo voy a dar porque ya sabéis que soy ceballista a tope. Se la voy a dar a Dani Ceballos.
2: Muy bien. Fernando Montoya, ¿quién se la da?
6: Al chico de Utrera, Dani Ceballos.
2: Nacho Blasco, ¿la tuya para quién?
17: Pues mira, yo se lo voy a dar por el partido tan completo que ha hecho Amar Roca.
2: Amar Roca. ¿A quién se la das tú, Fali Campos?
7: Pues yo se lo voy a dar a Abde. A mí me ha gustado sobre todo la primera parte y yo creo que ha sido diferencial los goles del Betis.
2: Ocañi, ¿la tuya?
0: Pues yo, Rafa, se lo voy a dar a Ceballos, pero al que se lo voy a dar con él es a Nelson Deosa. Ha sido una barbaridad los minutos que ha jugado Nelson
2: Ahí
0: Deosa.
2: Ahí está el cucho.
18: Perfecto el partido, o casi, porque habéis podido sentenciarlo varias veces.
19: Sí, yo creo que la autoexigencia que tiene este equipo no se permite irse tan contento esta noche, porque es verdad que enfrentamos un Villarreal que siempre es un rival directo a por la pelea de Europa. Pero es verdad que tuvimos 3 o 4 muy claras. Yo en lo personal tuve 2 que tiene que ser gol. Pero bueno, lo importante es hacer autocrítica, mejorar, corregir desde la victoria lo mejor que te puede pasar. Así que seguimos.
18: Habéis hecho una primera parte los dos equipos fantástica y en la segunda el Betis ha seguido a ese nivel y el Villarreal no. ¿Dónde has encontrado la clave? ¿Por qué habéis vosotros mantenido
20: ese nivel de la primera mitad?
19: Pues yo creo que hay que darle mucho mérito a la defensa, la seguridad defensiva al día de hoy. Fue enorme contra jugadores de mucha calidad que tienen ellos arriba. Prácticamente no nos crearon peligro en la segunda parte. Nosotros pudimos darle un regalo de una ventaja a nuestros defensores, pero bueno, a veces estas cosas pasan. Lo importante es pensar en el siguiente, mejorar, y bueno, tres puntos más que es un camino casi perfecto hasta ahora.
20: Números de estar arriba, el Betis.
19: Sí, con calma obviamente, pero con mucha ilusión, que la gente se ilusione con este equipo, que no sé, vendrán momentos difíciles, pero creo que la unión y la honestidad del trabajo no se reemplaza aquí, así que bueno, seguiremos por este camino.
20: Muchas gracias, Cucho. Gracias.
2: Bueno, pues el Betis, repetimos, Barcelona, Real Madrid, Betis tercero con 12 puntos. Gonzalo, ¿los números del Betis te gustan?
9: La verdad es que sí, son enormes, ¿no? Yo creo que salvo el accidente de accidente fuerte y grave, porque te metes 5 en Levante, yo creo que todo lo demás el Betis pues lo ha ganado, ¿no? Y eso sí es verdad que el Betis suele tener estas desconexiones con algunos equipos de abajo, y siempre le pasó el año pasado, le pasó el año anterior y le pasó, pero bueno, evidentemente es una desconexión y una falta de atención, ¿no? Cuando tú te crees más de lo que eres, ¿no? Y vas a ese tipo de campo y te crees que va ganando, y no, aquí cualquier tonto te hace relojes, y es así, ¿no? Y yo creo que bueno, que es que el calendario es favorable además al Betis. O sea, que ahora viene el Getafe a casa, que creo que es un partido que debe ganar sí o sí el jueves, y después es verdad que va a La Coruña y el Depor está bien, pero es un equipo al que se le puede meter mano, Rafa. O sea, es que el Betis se puede poner muy, muy lanzado, antes del parón. O sea, ojo, porque el Betis se puede poner muy fuerte ahí arriba antes del parón.
2: Sí, bueno, sí. Fernando, los números están ahí. Esta noche ha jugado la ruleta rusa, porque es que ha tenido que...
21: Porque tú eres el...

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0: Tristín, en un homenaje nuevamente a todas las chicas latinas enamoradas. 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

bien, 6 de la tarde con 6 minutos. Ya son las 8:06, hora de la República de Chile. ¿Cómo están? Bienvenidos y bienvenidas a una emisión más de tu programa de Corazón y Sentimiento. Muchísimas gracias a todos los que me están acompañando, a los que me escuchan a través de nuestras diversas emisoras, Ocurrente FM y por supuesto nuestra emisora amiga Playster FM. ¿Cómo están? Esperemos que hayan tenido un excelente fin de semana y que todo les haya ido muy bien. Hoy día empezamos la semana con toda la mejor vibra y todo lo mejor en música. Damos la bienvenida a los que nos escuchan a través de Simple Radio, Radio Snet, TuneIn Radio, Online Radio Voz, Renova Music, por supuesto. Y por qué no, las diversas páginas web de nuestras emisoras. Muchísimas gracias por conectarse esta tarde conmigo. Muy bien, empezamos el programa con Ed Sheeran y esto que se llama Perfect. Y de este modo abrimos el programa. Recuerden que si tienes alguna complacencia me la puedes solicitar, que yo con gusto te voy a complacer. Esto es De Corazón y Sentimiento, tú lo vives a través de Radio Ocurrente, Ocurrente como tú, y Blazer FM, brillando con luz propia. Bienvenidos, bienvenidas y a disfrutar juntos del programa.

El mayor acto de valentía no es seguir empujando con fuerza, sino tener el coraje de cambiar de dirección. Muy bien, excelente inicio de semana para hoy. Esperemos que hayas tenido un excelente inicio de día y que todo haya ido contigo de la mejor manera posible. Nos han enseñado que insistir siempre es una virtud, pero a veces nos apegamos tanto a un camino que solo encontramos tropezones. Hoy quiero invitarte a reflexionar. Cambiar el rumbo al tiempo no es rendirse, es inteligencia emocional. Así que ya sabes, no es pecado cambiar el rumbo de tu vida, no es pecado dejar de insistir cuando simplemente las cosas no funcionan. Sí, muchas veces es mejor dejar las cosas ahí y volver cuando las cosas ya hayan ido para mejor. Escuchábamos a Alessandre Pires. Alessandre Pires con esta canción titulada Usted No Sabe. Y anteriormente escuchábamos Colgando en Tus Manos de Carlos Lauter con Marta Sánchez, una excelente canción. Y ya luego pues escuchábamos Y Si Te Quedas Qué de Santiago Cruz. Y ahora sí vamos a continuar con más música. En breve empezamos con las complacencias, porque esto es de corazón y sentimiento y tú lo vives, lo disfrutas a través de la señal de Radio Ocurrente, ocurrente como tú.

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de la tarde ya con 36 minutos, 8 y 36, hora de la República de Chile. Escuchábamos esta canción de Mon Laferte, Amar y Querer, fue un homenaje que ella hizo a José José. Vamos a continuar con el programa saludando a todos los que nos acompañan, muchísimas gracias. Saludamos a nuestro compañero Enzo Obando, gracias por estar en compañía del programa. Saludamos por aquí a Jesús, a Mili, Camila, saludamos por aquí también a Nati, Adri, Giselita, Nahuel, Vane, Cody, Isabel, aquí. Abelardo, muchas gracias por acompañarnos. Saludamos a Gabo y a todos los que nos acompañan a través de radiocurrente.usuarios.space y a través de Blazer FM. Muchísimas gracias por escucharnos. Y también agradecemos y saludamos a todos los que nos siguen a través, por supuesto, de nuestras diversas plataformas de escucha: Simple Radio, Radio Snap, Online Radio Voz, TuneIn Radio, por supuesto. Bien, vamos a empezar ahora sí con las complacencias. Me pidieron al aire de Morat, así que aquí lo escuchamos y lo compartimos. Esto es De Corazón y Sentimiento y tú lo vives a través de Radio Corriente, o Corriente como tú, y Blazer FM, brillando con luz propia.

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1: Rapidísimo con nuestro consejo variado de hoy, y el consejo de hoy se llama saber cuándo cambiar de rumbo. Vamos a ver qué es lo que nos dice nuestro consejo de hoy, así que prestemos atención. Insistir en lo que ya no funciona no demuestra fortaleza, solo alarga el desgaste. La verdadera madurez consiste en aceptar cuando una etapa ha terminado para abrirle la puerta a lo nuevo. Muchas veces nos da miedo admitir que nos equivocamos de camino o que en situación ya dio de sí por el que dirán o por el esfuerzo invertido. El consejo de hoy es que no temas soltar lo que ya no te construye. Tu energía es demasiado valiosa como para desperdiciarla en algo que ya no tiene crecimiento. Así que muy brevemente te voy a explicar cómo aplicar esto de cambiar de rumbo. Punto número 1. Haz un balance honesto. Observa esa área de tu vida, trabajo, proyecto o relación donde sientes fricción constante. Pregúntate, ¿estoy luchando por fricción o solo por el temor de iniciar de cero? Siguiente punto, acepta el costo subfundido. El tiempo y esfuerzo que ya invertiste no lo vas a recuperar, insistiendo en el error. Toma decisiones basándote en tu presente y en tu futuro, no basándote en tu pasado. Permítete la reinvención. Punto número 3. Cambiar de opinión o de estrategia. Cambiar de opinión o de estrategia no es sinónimo de fracaso. Es señal de que estás aprendiendo y adaptándote. Muy bien, 6 de la tarde con 55 minutos. Muy bien, vámonos rapidísimo a una pequeña pausa publicitaria, y volvemos con mucho más aquí en De Corazón y Sentimiento. Lo escuchas a través de Radio Ocurrente, Ocurrente como tú, y Blazer FM, brillando con luz propia. Vámonos con mucho más y ya regresamos.
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